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0: 7 de la noche, 10 minutos.
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0: 7 de la noche, 15 minutos.
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0: 7 de la noche, 15 minutos.

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5: 7 de la noche, 32 minutos.
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0: 7 de la noche, 39 minutos.
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0: 7 de la noche, 40 minutos.

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3: 7:53 PM.
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4: Vamos a bailar un bonito Santiago, ¿eh?, para todos los cachudos como nosotros. Vamos a ver.
5: Y la gente más alegre, vamos. Hacemos la rondita. Con alegría, vamos. Y que suene, nosotros nos paramos. Y despacito que salgan los toreros más cachudos.

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1: 7:59 PM.
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1: Ocho de la noche, un minuto.
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El tradicional Chacatán, zapateo característico de Santiago, ¿eh? A ver todo el mundo. Señoras y señores, ha llegado el cacho, ¿eh? ¿Cómo se le dice al que toca cacho? ¿Cómo se le dice al que toca cacho?

0: 8 de la noche, 20 minutos.
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0: 8 de la noche, 25 minutos.
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0: 8 de la noche, 25 minutos.

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0: 8 de la noche, 58 minutos.
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3: 9 de la noche, 7 minutos.
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3: 9 de la noche, 8 minutos.

0: ¿Dónde están los amigos? Los amigos de nuestro amigo Pincel.
1: Claro que sí,
0: saludos. Pincel Junior. ¿Dónde están los amigos de Pincel Junior?
1: Saludos a la gente de Rico Manchay.
0: Claro.
1: A mi gran amigo Misael, Limer y Fabio, con mucho cariño. ¿Eh? La gente de Rico Manchay, con cariño.
0: Y ahora yo quiero saber dónde están los amigos de Pincel Junior. Con las manos arriba, señores, con las manos arriba. ¿Dónde están los amigos de Pincel Junior? Los amigos, los verdaderos amigos. ¿Dónde están los familiares de Pincel Junior? Un grito a las chicas, un grito. Chica que no grita es marimacha. Un grito a las mujeres. No escucho más fuerte, un grito a las mujeres. No hay mujeres, carajo. Ahora con los hombres. Un silbido a los hombres. Hombre que no sirve es mariconcito y le sube el voto. Ya saben, ¿ah? Y ahora, una vez más, con los hombres, un silbido a los hombres. ¡Ay, hombre, carajo!

0: Vamos, Carlos Palomía.
1: Te vuelvo mucho viejo. Vuelvo a jugar viejo.
2: Sí.
1: Falta
0: rata.

0: Para la familia Menezes, su amigo Sinomiso Junior. Ahí ya producciones.
1: Que viva la chavadita.
0: Y dónde están la gente de los callejeros. ¿Dónde están los callejeros con las manos arriba, señoras y señores? ¿Y dónde está la gente de Alianza Lima? ¿Dónde está la gente de Gron esta noche? Arriba, yo quiero que la gente de Alianza Lima me levante la mano. A ver, ¿hay aliancitas, sí o no? Oye, yo digo arriba, ustedes dicen Alianza. ¡Arriba!
2: ¡Alianza!
0: ¡Arriba!
2: Alianza.
0: No hay aliancita, no hay callejero, carajo, ¿qué pasa? O se chupa. O en el estadio nomás no grita, carajo.
1: Acá hay pura gente blanqueazul, ¿sí o no?
0: Oye, Misal Junior. Claro, ah, que se pilen un poquito más. Ah, ya. Listo, loquito, puf. Vamos con esta bonita canción, maestro. Ahí está, productores. Otro de los grandes éxitos maravillosos. En la voz de nuestro amigo Gerardo.

seguimos con la cumbia, seguimos con el sabor. Porque aquí está la voz de oro, aquí está la leyenda viviente, el creador del estilo chacalonero, el gran Alfonso Galante, Chacarri, sus estrellas. ¡Oye, qué buena! Para ti con mucho cariño, señora Irma Osorio, feliz 50 añitos.

0: Uno de los grandes éxitos. Hoy día para la gente bonita, los grandes amigos. Y especiales para Juan Carlos, que está de onomástico. Los saludos especiales para él también. Dándole la bienvenida a todos los grandes amigos y a todos.
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Hay que pasar por la cantina, chicos, hay que pasar por el bar. Bueno, para Pochita, para Huguito, con mucho cariño, los saludos muy especiales para toda la gente, para John Pizarro.

0: Seguimos ligando con ustedes. Más éxito, más canciones para nuestro
1: Juan
0: público.
1: Antonio Peña te canta. Este tremendo golazo, éxito, llegando a los corazones. Así que, dímelo.

0: Marín, Quisionero. Dubidubi,
1: llegó la Bella Durmiente.
0: Bonito. Bonito Melete.
2: Dubidubi.
1: Permitido.
0: Chito. 7 de octubre.
3: En el sonar de esta canción tienes que mirar al cielo. Porque en el cielo solamente está escrito su nombre. Lorenzo Panecita. Palacio Quispe, Mamacha. Y en el escenario está su hijo, el que le canta al Perú y al mundo, José María Palacio Chacalón Jr.

0: 10 koike.
1: Carlos, Chinos, Chino Pure,
0: Chapana Alfa y Omega, El Gripo, José Carlos, Argentina, Buenos Aires,
1: Benny Zapero,
0: Cani Chico Rico, Payet,
1: Chato Cabrera.
2: Hola.

0: para su hermano Silguero. No, ya no chupo, ahora es Eclipse Díaz en animación.
1: Ay, ay, ay,
0: está bonito. Eclipse Díaz, está bonito.
1: No es chupo, es pizza.

0: pongo en el cielo.
1: Popular.
0: Hijo cariño. Rico Agustino. Oye que sí. Y porque el rico Agustino también es chichero.

0: Tenemos saludos para Rolly. Saludos para Rolly Flores. Para Miguel Andrade, Julio Quispe, Raúl Bariona, Luis Castellanos, para Aybar Méndez, para Under Loyola, Luciano, por los parques, Purito.
1: No. Vamos a continuar con la música, el sabor del espectáculo. Aquí está la exclusiva de la cumbia. Suena esto para ti, escúchalo.

0: Atención alguna. Aquí está la exclusiva de la cumbia de Luchito Maita. Y hoy celebrando mi onomástico con la gente de las 6-5, Rico Huáscar, Bonito Canto Grande, Bailey Josa, Aida Producciones.
1: Palomita,
2: Josecita Magoiga, salud.

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1: Cuando sale tienes que echarle candado a tu celular.
0: Ok, lo máximo.
1: Eso, Ligretti.
2: Carlos.
0: Para Zapito del 4 de Huáscar. Con cariño, ¿ah?
3: ¿Eh? ¡Y ese coche es!
0: ¡Nandito!
2: ¡Nandito, entra!

0: Asesino Manolito.
1: Marino Rodrigo de Rocal. Marina Yuri Yeri.
2: ¡Baile! ¡Conchale! ¡Felicita! ¡Sigo, Chile!

0: solterita, Karina, y para solterrica, Saúl.
1: A ver, enfoquemos a...
0: Yeah. Oye, claro que sí, viene la primicia.

0: Adelante, Clint.
1: Gracias, puta Rodríguez.
0: Buena, Charito, feliz cumpleaños.
2: Buena, Diana.
0: Charito, feliz cumpleaños.

0: Bueno, Johnny, para Linda Producciones, cariño.
1: ¡Feliz cumpleaños, Charito! ¡Charito, feliz cumpleaños!
2: ¡Buena mano! ¡Feliz cumpleaños!

0: Se llama la gente Leticia Paruro. La gente de Leticia Paruro. Buena Maricruz, Wilson y Gafo. La gente de Leticia Paruro, ¿ah?
1: Luis Palomino Gómez, y la vamos a subir a Maruja, con cariño.

0: la música de la cumbia peruana, el Gran Chacal y Orquesta
1: Sus Estrellas.
0: Para ti, Aya
1: Producciones.
0: Con mucho sabor.

0: Lipa de Miro Gómez. Y la pone subida a Maruja. Ay, ay, ay, por allá mucho.
1: La gente de San Marcos. La gente de San Marcos, buena, bonito, Monterrey. Canevo, Carlitos.

0: cumbia
1: del rico
0: Agustino
1: y Devoto
0: Producciones.
1: Y no hay más nada. Y para Cholito Vicente Producciones. Soy más rico.
0: Oye, cachete.
1: Presentando la producción.

0: Está fuerte la huevada.
1: Pero qué bonito, señoras y señores. Combinaciones sonoras, canciones.
2: ¿Cuál?
1: Para el señor público maravilloso de Villa Samuel y el show.
2: ¿Cuál está fuerte? ¿Cuál está fuerte?
0: La cerveza. ¿Qué está empezando, chavando? Hizo el clic, qué mierda.
1: Y ahora, señoras y señores, la cumbia y el sabor. Allá, revoluciones.

0: cierra tu garganta, chaparro, ¿qué está pasando?
1: Para Chinato y Gorilo, la gente del 5 y medio. Buena liga, para el agua, arriba,
2: guapo. Acá hay agua.

0: mi compadre Andrés Timba, la gente de la Gardenia, Andrés Timba,
1: Jimmy. Miguel, la gente de Pico Cerrito del Monte, Juancito de Nievería, Juanchita con nosotros, bienvenidos, Tolito. Y ahora aquí está la voz de la cumbia, con ustedes, para bailar y gozar.
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Para, para.

0: te decía los elegantes de La Cumbia.
1: Sí, mi familia.

Y ahora, partiré. Otro elegante golazo para ti, elegantonero. Y ya me voy, ya me voy. Tito Sánchez. Y de octubre. Y la gente sigue, sigue. Bien alto. ¡Qué rico! Llegó mi cosita, Harold. La gente va a llevar.

0: Agüita, Sandrita, con cariño. Gracias por la agüita.
1: ¡Ay! ¡Qué rica rumba! ¡Salud!

0: Están solitos, solteritos. Solteritos y sin compromiso.
1: Solteritos.
0: Y si estás casado hoy día te vuelves solterito. Oye, rico, rico. Tu cariño.

0: grande, chiquisuria. Ahora sí te hago, ahora sí lanzo, ahora sí.
1: En el Ali Campoy.
0: Gordita.
1: Del Ali.
0: Saludos para mi gran amigo Chiquisur.
1: Saludos para Mono del Rico Belén y su amor, ya para que...
0: Chacalón y para mi gran amigo Jainer.
1: Del 15 de enero, salud.
0: Buena Jainer, el llantero. El llantero.
1: Gordita.
0: Ojalá y que seas feliz. Ojalá y te vaya bien.

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Saludos, señora Nila y su esposo Marcos. Esto es En el Alambre. Animación El Tirano, Ediciones Águila. El 16 de noviembre. Y con Jorgito Blas.

0: Que siga siendo feliz, pero muy feliz.
1: Señores, algo jamás he escuchado para ustedes. ¿Dónde vas? ¿Dónde vas? El príncipe Belo, Willy Producciones.

0: Yo creo que ustedes son testigos, tienen buen oído y se dan cuenta que es algo diferente.
1: Somos Luchito Menda y la exclusiva de La Cumbia.

0: Bienvenidos.
1: Luchito Malta.
0: Aquí está la exclusiva de la cumbia.
1: Oye.
0: Para Michelón, Tata Reyes, con cariño, ¿va?
2: Saludos a la gente de Vapor, Río San Orlando.
0: Toñito, rico lunes, feliz cumpleaños.

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0: 6 de la mañana, 8 minutos.
1: De la canción de nuestra cantada, vamos chicos, con furia de amor. Y para nuestro amigo Pabellito, hoy nos acompaña nuestro amigo John, con mucho cariño para todos ustedes. Gracias chicos, de verdad.

0: ¿Por qué no baila la gente de atrás? Está cansada.
1: De la mañana, 14 minutos.

engreídos del Perú, con su más favorita, la más linda, la única tunantera, Susan del Perú.

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7: 6 de la mañana, 32 minutos.

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2: 6:52.
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1: 6 de la mañana, 59 minutos.

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Bendigo tus sueños y tus proyectos. Bendigo tu familia. Bendigo las decisiones que tengas que tomar. Bendigo aquello por lo que llevas orando hace mucho tiempo. Y le pido a Dios que te sorprenda con su bondad.

Hay una historia de un hombre que tenía una costumbre muy particular y quise traerla a esta dosis en el día de hoy. Y es que este hombre, cada mañana antes de salir de su casa, cogía un papelito y escribía el nombre de una persona. A veces era alguien de la familia, a veces era un amigo, un compañero de trabajo, e incluso alguna vez escribió el nombre de alguien con quien había tenido diferencias, problemas. Él tomaba este papel entre sus manos y hacía una oración sencilla sobre esa persona que escribía el nombre allí en ese papel. Decía algo así como: Señor, hoy te pido que esta persona sea bendecida, que le vaya bien, cuídala, ábrele puertas, dale salud, dale paz, sorpréndela con algo bueno. Y de pronto alguien lo vio que hacía esto y le preguntó: oye, ¿y eso que tú estás haciendo, esas personas que tú pones allí, ellos saben que tú haces esto? Él respondió: no, y no necesitan saberlo, porque si yo necesitara que lo supieran, tal vez ya no lo estoy haciendo solamente por ellos y no tendría sentido. Y me pareció hermoso ver y entender lo que significa bendecir, porque bendecir es mucho más que pronunciar una frase, ¿sabe? Bendecir es desear y procurar sinceramente el bien para esa otra persona sin condiciones y sin esperar nada a cambio. Eso es bendecir. La Biblia dice en Números 6:24 al 26, dice: que el Señor te bendiga y te proteja, que el Señor sonría sobre ti y sea compasivo contigo, que el Señor te muestre su favor y te dé su paz. A mí me encanta esta bendición que está allí, porque si nos damos cuenta, encierra protección, gracia, favor, paz. Es como si Dios nos enseñara: cuando bendigas a alguien, no lo hagas por cumplir, sino que verdaderamente hay que desearle el bien de Dios a esa persona. Y yo hoy quiero hacer eso en esta dosis. Yo no quiero pedir nada. Hoy quiero, en el nombre de Jesús, bendecir tu vida. Yo no tengo ninguna autoridad para bendecir, pero Dios me ha dado la facultad de orar y bendecir en nombre de Él, que Él sea el que te bendiga. Y aunque tal vez nunca nos conozcamos personalmente, aunque no conozca la batalla que estás librando, mientras escucha esta dosis, hoy quiero pedirle a Dios lo mejor para ti, a mi Padre eterno. Que Dios bendiga tu casa, que bendiga tu familia, que bendiga el trabajo de tus manos, que abra esa puerta que necesitas, que se haga su voluntad sobre tu vida, que traiga paz en aquello que te preocupa, que sane lo que está herido, que restaure lo que parece perdido, que te dé fuerzas donde ya estás sintiendo cansancio, y que aún en medio de aquello que todavía no entiendes puedas descubrir que Dios sigue caminando contigo. Pero también te quiero dejar un reto a ti hoy en esta dosis, a que no te quedes solamente recibiendo esta bendición. Conviértete tú también en alguien que bendice. Piensa en esa persona que hay que bendecir. Tal vez alguien de tu familia, un amigo, un compañero de trabajo, alguien que está pasando un momento difícil, o sabes, tal vez a alguien que te ha hecho el mal, que no te hace el bien, que no está bien contigo. Bendícele. Pronuncia su nombre delante de Dios y dile: Padre, yo quiero que le vaya bien. Ah, y nómbrale. Pero de corazón, bendícelo. Guarda a esa persona. Ayúdale. Dale lo que necesita. ¿Sabes por qué lo digo? Porque hay algo poderoso cuando nuestro corazón aprende a alegrarse por el bien de los demás. Porque la bendición más hermosa es aquella que podemos pronunciar, aun cuando nosotros no recibamos nada a cambio. Así que hoy termino esta dosis diciéndote de corazón: bendigo tu entrada y tu salida, bendigo tus sueños y tus proyectos, bendigo tu familia, bendigo las decisiones que tengas que tomar, bendigo aquello por lo que llevas orando hace mucho tiempo, y le pido a Dios que te sorprenda con su bondad. Y recuerda esto: cuando digo te bendigo, no estoy diciendo que la bendición nace de mí, estoy diciendo que pongo tu nombre delante de aquel de quien procede toda bendición, nuestro Padre eterno, y le pido a Él que haga el bien sobre tu vida. 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

Son las 7 de la mañana, 7 de la mañana, 7 de la mañana con 13 minutos. ¿Qué tal, Villarrica? Buenos días, Villarrica, buenos días a través ya de las redes sociales, también vía el Facebook, ¿eh? Estamos a través de Radio Shalom, ya en el 104.5, que lamentablemente nuevamente tenemos la dificultad de la energía eléctrica, de veras que sí, de la dificultad nuevamente de no tener la energía eléctrica en el Cerro Schuller, y por ende, pues, los que las empresas radiales que estamos conectados en la energía eléctrica, no hay de las dificultades, equipos que se van malogrando, ¿no? De antemano, una energía que se corta casi interdiario o diario, se tiene los problemas respectivos, ¿no? De veras que sí, esto preocupa bastante, ¿eh? Así que estamos saliendo a través de las redes sociales, también vía Facebook. Ya estamos a través de nuestra página www.radioshalomperu.com. En estos momentos, gracias por engancharse a nuestros amigos que ya se están enganchando a través de nuestra página. De veras que sí. Muchísimas gracias. Estamos a través de Radio Shalom desde Villarrica, tierra cafetalera, para el mundo entero, mis amigos. De veras que sí. Son las 7 de la mañana, 7 de la mañana con 14 minutos. ¿Ah? Preocupante, de veras preocupante de todo lo que viene pasando, ¿no? En nuestro distrito cafetalero de Villarrica, ¿ah? De veras que sí, ¿no? Preocupante de todo lo que viene pasando. Ahora vienen estos temas, ¿ah? Preocupante en función a la parte, ¿no? De lo que significa, en este caso, ¿no? El trabajo de nuestras autoridades, el trabajo también de los candidatos, ¿no? De los candidatos, ya que están en este caso participando en esta contienda electoral. De veras que sí, preocupante de todo lo que viene pasando, ya, al respecto, mis amigos. Son las 7 de la mañana, 7 de la mañana con 15 minutos en tu espacio informativo de La Voz del Pueblo. Atento, mis amigos, a lo que viene pasando en esta campaña política, mientras algunos vienen ofreciendo de todo. Ahora salieron, ¿no?, de veras los salvadores de Villarrica. ¡Qué bien, ah! De veras. Están saliendo los salvadores de Villarrica, ¿ah? Que ya en un abrir y cerrar los ojos tenemos solucionado todos los problemas. ¿Sí o no? ¿Se acordaron? ¿De veras? Recién se acordaron que viven en Villarrica. Que Villarrica tiene estos problemas, tiene el otro problema. Recién se acordaron de acercarse a la población, ¿no? De pedir cuáles son sus problemas. Como si no estuvieran viviendo. Es lo más anecdótico, ¿no? Es como si las personas no estuvieran viviendo en Villarrica. Dice que están haciendo su trabajo de acercamiento, ¿no? De dialogar. Pero la pregunta que nos hacemos, y posiblemente muchos de ustedes se hacen, ¿no? Y de acá para atrás, ¿dónde han estado? ¿Sí o no? De acá para atrás, ¿dónde, Michi, han estado? Yo pregunto, ¿no? ¿Dónde han estado? Se supone que deberían de haber estado, deberían de conocer los problemas que está teniendo Villarrica, ¿sí o no? Tanto habló Villarrica no solamente en el casco urbano de Villarrica, hablo de Villarrica en una forma integral, del casco urbano, de las zonas rurales, de los centros poblados que tenemos tres, ¿eh? Puente Paucartambo, San Miguel de Neñas y San Juan de Cacazó. Que por cierto, cada uno de estos centros poblados también tiene su propio alcalde, ¿sí o no? Cada estos centros poblados tiene su propio alcalde también. No vamos a estar equivocadamente pensando que el alcalde de Villarrica es el único que tiene que velar por todo esto, así de una forma directa, todo lo que está pasando. No, también cada centro poblado tiene su alcalde. Entonces, ¿cuál será la chamba también de esos alcaldes de los centros poblados? ¿Sí o no? De regalar terrenos, como el caso de San Juan de Cacazú, ¿no? Ya por ahí, en meses atrás, se daba a conocer de que habría regalado prácticamente terreno a cambio de la camioneta, que por cierto ahora fungen de periodistas, ¿ah? De veras, de veras, pues, vuelven al escenario con la finalidad, de repente, al mismo estilo, ¿no? De lo que siempre acostumbran, de que dicen, no, esos medios de comunicación son chantajistas, no, son esto, el otro. Parece que no escupen al cielo, porque a la cara se les cae. Porque lo que dicen, a lo que hacen, ¿no? Miren, dice el dicho, no queda un largo trecho, ¿no? Porque son los primeros de hacerlo, de veras. Es lo más espectacular, ¿no? Dicen una cosa y al final
hacen otra cosa. Esto es sorprendente, pues. Te indica gobernador, tú dices, no, eres el culpable, tú eres el chantajista, tú eres esto, el otro. Cuando por detrás, oiga, a esa persona que indican, no es nada, ¿no? Porque esa persona que indica es más que el doble incluso. De veras, pues, de veras. En algún momento usted se va a enterar de todo esto, de todo lo que hablamos nosotros, y hablamos con propiedad, por si acaso. Bueno, son las 7 de la mañana con 18 minutos. Decíamos, están llegando los salvadores, ¿no? Tanto de la región también, ¿ah? Tanto de la provincia también, ¿no? Están dando alternativas, dicen esto, dicen el otro. Bueno, pues, vamos a ver qué es lo que va a pasar al respecto, ¿no? Y en quién la población tendrá que confiar. Yo pregunto a la población, ¿no? Estamos a ese nivel, a esa altura ahora, de poder decir, oiga, ¿estamos bien? ¿No? ¿Estamos súper bien? Yo pregunto, ¿no? ¿Estamos en este caso en ese nivel de que podamos, ¿no?, compartir esas experiencias y poder elegir, ¿no?, con moderación y con responsabilidad a nuestras autoridades? Pregunto, ¿hemos pasado una contienda electoral presidencial? ¿Sí o no? Esa contienda electoral presidencial, miren, ¿eh?, lo que está pasando acá en Pucallpa, nuestros vecinos nada más de Pucallpa. Hay una paralización porque el combustible ha superado más allá de los 30 nuevos soles. Y encima, no hay en esa parte, no está llegando el combustible. La gente ha paralizado, la gente está reclamando, están haciendo cola para que puedan ser entregados un galoncito, medio galoncito. De veras, pues es sorprendente, ¿no?, de todo lo que está pasando. Ahora, miren ustedes, si hacemos un poco para atrás el análisis, ¿no?, cuando Keiko Sofía Fujimori de Fuerza Popular llegó a Pucallpa, mucha gente decía, nosotros, Keiko, estamos contigo, Keiko, Fuerza Popular, Keiko, está en esto. Era una diosa. Yo pregunto ahora, ¿no?, ¿qué está pasando en Pucallpa? Si la gente de Pucallpa ha votado por Fuerza Popular, ¿por qué esa diosa llamada Keiko Sofía Fujimori, que es la presidenta del Perú, no soluciona este problema del combustible? ¿Por qué ha salido, ¿no?, a dar a conocer que ya, no se preocupen, tomarán las medidas respectivas para solucionar, ¿no?, pero que esto se debe, ¿no?, a los conflictos exteriores que hay? ¿Sí o no? ¿No que se ha preparado más de 15 años para que sea presidenta de la República? ¿No que se ha preparado 15 años para que ahora a través de las redes sociales, caramba, ¿no?, de los, se ha vuelto una tiktokera, ¿no?, hablando de sombreritos? Yo también ahora que estoy por las redes sociales sacaré mi gorrita, ¿no? ¿Qué les parece mi gorrita? ¿Está bonito? ¿Está feito? Ah, voy a cambiar de gorrita, ¿no? De veras, pues, en eso se está abocando la presidenta, ¿no? En hablar de que no puede ser suegra, dicen por ahí los jóvenes, ¿no? Y puede ser mi suegra, le dicen, porque tiene sus dos hijas, ya los galanes están por ahí. Pero una presidenta, a través de eso, ¿no?, ¿valdrá esa entrevista, ese diálogo que dice que está solucionando los problemas? ¿Y dónde está la solución? El sicariato sigue, ¿no? Por ahí han sacado incluso a uno que acaban de matar, a un conductor que ha apostado, ahí está en su carro, incluso en su parabrisas ha puesto su sticker de Keiko Sofía Fujimori. Miren, y lo han matado. Lo han matado, metió disparos ahí en plena avenida principal, ahí en la capital Lima. Ah, entonces, ¿dónde está la solución inmediata? ¿Qué? ¿Vamos a esperar un mes más? Las personas que han fallecido, como decía uno de nuestros amiguitos a nivel nacional, que le vamos a decir, Diosito, dile al amiguito que acaba de llegar, no, que se espere. No, ya vamos a darle solución, no se preocupe, ya que se espere tranquilo. Cuando ya está muerto, ya lo mataron. De veras, pues. No, y esto está causando indignación, ¿ah? Villarrica no está ajeno también. Villarrica, mire cómo está, estamos en nuestros combustibles. Con esta de la libre comercialización, ¿no?, el mercado de cómo se debe de trabajar, ¿no?, caramba, está teniendo problemas. Hay problemas y serios problemas, ¿no? Porque esto
entre comillas, supuestamente.

concertando el precio. ¿Sí o no? Para que digan eso, para que piensen, no estamos concertando. Mire, el otro tiene un punto menos, el otro tiene un puntito más. Para que se diferencien, ¿no? Ponen eso. ¿Pero usted cree que eso es real? ¿Usted cree que eso es real? ¿O será en este caso que está pintado para que ante los ojos de la población no digan, no, pues es libre comercio, no, oferta y demanda y todo? ¿Sí o no? Entonces esto también creo que ya ha cansado, está cansando, de veras, y deben de intervenir las autoridades respectivas, ¿no? Porque si va a haber oferta y demanda, que hay una diferencia, pues si quiere de 10, 15 soles, por ejemplo, ¿no? Oferta y demanda, pues, como el caso de los fines de semana, los vehículos que van a Huancayo, que van a Lima, ¿sí o no? ¿Qué pasa ahí? Fin de semana, por ejemplo, se incrementa más, ¿no? Porque es feriado, dice, no, porque es un día domingo, o sea, una serie de justificaciones, ¿ah? ¿Eh? Pero te cobra más, ¿sí o no? Ah, cuando viene de Lima también, domingo, sí, ah, no, un poquito más es. Oiga, pero el pasaje está dando, señor, pero es domingo, pues. ¿Sí o no? O cuando se van por otro lado, no, pero dicen, no, pero señor, pero es por el otro lado, pues es más largo. Claro que es más largo, sí, hay más combustible y todo lo demás, ¿no? Oferta y demanda, mis amigos, que no está funcionando. ¿Ah? Oferta y demanda, más de 15 días, el gobierno no está haciendo nada al respecto. ¿Dónde están los fujimoristas que votaron? ¿Dónde están? Porque ahora los medios de comunicación nacional están calladitos, ¿no? Por lo contrario, más bien, sacan con soncera. Mira Magali lo que ha hecho su comentario de la presidenta que está mostrando sombreritos, qué bonito, qué esto, qué el otro. Si hubiera estado Sánchez o hubiera estado Castillo, ¿qué hubieran dicho, no? Caramba, esos sinvergüenzas, esos incapaces del presidente Castillo, de Sánchez, en vez de estar preocupado, ¿no? En solucionar tu problema, mira lo que está haciendo. Sí o no, lo hubieran estado, pero dándole duro, como tambor de guerra. Pero ahora no pasa nada, no hay queja, no hay, caramba, observaciones al respecto. De veras que sí, esto es el panorama nacional, por cierto, con lo que viene pasando ya en Pucallpa, lo que viene pasando el sicariato, mis amigos. Sigue el sicariato, ¿ya? Así que vamos a ver... A respecto de toda esta coyuntura nacional y el gobierno, las alternativas que debe ir planteando al respecto. Atento, mis amigos. Ahora, por acá me han estado escribiendo, ¿no? Me han estado mandando una serie de avisos de lo que está pasando. De verdad que sí, ¿no? Por ejemplo, acá me escribe, me dice, transportistas evalúan paro, si Keiko Fujimori no lo recibe para abordar crisis de inseguridad en el sector. Pero, ¿para qué van a conversar de una vez? ¡Paro! ¿Sí o no? ¿Acaso no está preparada Keiko Sofía Fujimori para que sea presidenta? ¿Y la presidenta qué tiene que hacer? Solucionar los problemas, ¿sí o no? Solucionar los problemas. Ah, así de simple. Atento, mis amigos. Estamos por nuestra página www.radioshalomperu.com y estamos también a través de vía Facebook. ¿Ya? En Radio Shalom, ahí estamos, por favor, para quienes nos están escuchando y no nos encuentran en el 104.5, por favor, de Villarrica. Estamos a través de las redes sociales, vía Facebook, y estamos a través de nuestra página www.radioshalomperu.com. Ahí nos puede estar escuchando, ¿ya? Y también está habilitado el WhatsApp para que usted nos pueda escribir y nos pueda dar a conocer de todo lo que viene pasando, mis amigos. ¿Correcto? Bueno, el día de ayer tuvimos la presencia aquí en nuestros estudios, no conversamos en una entrevista con el candidato, en este caso provincial, Jaime Luis Almerco, de lo cual nos dio a conocer, ¿no? Hablamos un poquito de todo lo que va a significar sus proyectos, sus planes, ¿no? Aunque vino con la patada levantada, le decíamos, al estilo Jackie Chan, ¿no? Con la espada desenvainada para volar cabezas, porque gran parte de toda esta entrevista lo hemos visto, ¿no? Casi direccionar a Somos Perú, ¿sí o no? ¿No? En este caso Lucho Chombo, al alcalde, el último Inca, ¿no? De Oxapampa, de que, ¿no? A los candidatos, así lo decía, los candidatos, ¿no? de Somos Perú ahora están siendo apoyados, financiados. Aunque por ahí también nos llegó la información, ¿no? Extraoficial, por cierto, de que
El gobernador está

y apoyando no a varios partidos, ¿no? Lo mismo está pasando, nos dicen, con el caso del alcalde de Oxapampa también. Está apostando por varios partidos, está poniendo camioneta por acá, camioneta por allá. Ahora, la pregunta que nos podemos hacer es, ¿por qué no apoya a otros candidatos? ¿Sí o no? ¿Por qué cree que esté apoyando a otros candidatos? Pues fácil, porque quiere asegurarse su permanencia todavía después de que salgan del cargo. ¿Sí o no? Quieren asegurarse. Una gerencia, por ejemplo, en la subregión, por decirte. ¿Sí o no? ¿Ah? Como ahora los excongresistas, no, hasta asesores del Ministerio de Educación se están quedando. De ver una bruta congresista problemática, ¿no? Que lo atraparon siendo, ¿no?, robando ahí dentro de un marketing, ¿no? Oiga, ahora la han puesto como asesora del Ministerio de Educación, de rama magisterial. ¿Qué irán a decir los docentes, no? ¿Qué irán a decir los docentes al respecto? De ver, es impresionante lo que pasa en la política, ¿no? En este caso nacional. Por eso es lo que nos preocupamos nosotros, que lo que está pasando, ¿no?, en este contexto nacional. Entonces, dentro de esta participación de Jaime Luis Almerco, también da a conocer, ¿no?, lo que ha podido conseguir, la experiencia que tiene, ¿no?, y el respaldo que tiene. Y ahora en el día hemos estado ahí observando también, ¿no?, que se ha encontrado con muchos de sus militantes, sus simpatizantes, autoridades todavía en algunos casos, ¿no? Y bueno, pues está contando con su apoyo. Lo que le falta todavía más, meter más, de repente estar más ahí con la población, Jaime, ¿no? Que es conocido porque ha sido gerente, ¿no?, de la comuna distrital de Villarrica. Es conocido, así que no es una persona que no lo conoce, ¿no? Como el otro candidato que ha quedado el día de hoy estar presente, ojalá que pueda estar presente, nos dijo después de las 7:30, profesor, vamos a estar, ojalá que pueda estar, ¿no?, el candidato al distrito de Villarrica, que está desconocido, ¿eh?, de veras, pero es personal asistencial de, en este caso, el Vinza, pero de San Miguel de Neñas, de veras, de Neñas, trabaja en Neñas, ¿no? Entonces, está desconocido, hemos podido conversar con él, ¿no? Y lo decía, yo no estoy de acuerdo con las campañas millonarias que se hacen, ¿no?, que se invierte, que se tenga que pagar, ¿no? La población tiene que ser consciente, hacer un voto responsable. Bacán, le dije, chévere. Tu opinión me parece bien, pero le digo, particularmente el quien te habla, que está metido en medio de comunicación, no te conozco. De veras, les fui sincero, no te conozco. Ahora, dígame usted, si yo que estoy metido en medio de comunicación, no te conozco, el poblador común y corriente, ¿te conocerá? Ahora, sin salir por algunos medios o por algunos, sin hacer tu propaganda, la gente va a decir, oiga, este candidato que ni aparece en el mapa político, ¿van a apostar por ti? Poco difícil, ¿no? Sí o no, poco difícil, ¿no? Por eso le decía, tienes que trabajar arduamente, pues. Sí, bueno, tienes que trabajar arduamente. Como el caso de los candidatos, ¿no?, regionales, que de la LAMPA, que creo que está el día de hoy por acá, ¿no?, decía que no tiene, por ejemplo, candidatos, ¿no? Gerles Laureano, que tampoco tiene candidato, pero dice, a mí me conoce, ¿cierto? Han escuchado de él. Pero no tiene candidato, pues, que le pueden ir sumando. Sí, bueno, y los que están, que tienen sus candidatos, no tanto regionales, provinciales y distritales, ¿acaso no le van a sumar? ¿Cuánto cree que consigan de votos esas personas que no tienen candidatos en todos los distritos, ¿no?, que le pueden ayudar a sumar? Nos preguntamos, de veras, ¿no? Entonces, este candidato, ¿no?, distrital de Villarrica, está desconocido. Ojalá pueda venir el día de hoy, ¿eh?, de veras. Ojalá podamos solucionar también la parte de la energía eléctrica. Ingeniera Mirela, buenos días. A ver si se toma acciones del caso. Ayer ya lo reportamos. Ya el problema que se está teniendo. Por ahí nos dicen otra cosa. De veras, pero ya todo cansa, ¿eh? Todo cansa. Vamos a tomar serias medidas también al respecto, ¿ya? Vamos a tomar algunas medidas al respecto, mis amigos. Entonces decíamos, no, estamos a la espera del candidato desconocido. Hay otro candidato, ya decíamos, en el caso del FREPAP, por ejemplo, ¿no?, que ahora lo he visto que Solución, lo escuchaba y está regando por las redes sociales, ¿no?
De veras, creo que ahora abro la página y uf, aparece. Estaba invirtiendo bien, ¿eh? El que vende comida para juntar está invirtiendo bien, ¿no? Villarrica, sales a una calle y ves una gigantografía grandaza, ¿no? ¿Sí o no? Pero ahora lo hemos escuchado, su propuesta, dice que está haciendo por las redes sociales en el sector de educación, ¿no? Dicen, vamos a los docentes, que los que zonas rurales, que esto, que lo otro. A ver, vamos a ver, zonas rurales, ¿cuántos hay? En todo nuestro distrito de Villarrica nada más, ¿cuántos hay docentes que no tienen infraestructura, sus casas propias? Pero sus casas provisionales, pues. Por ejemplo, acá por Ollón. Ollón tiene su, ¿no?, su escuelita y tiene su ambiente para que el docente se quede. Pero el docente de Villarrica va, no se queda ya. No se queda, pues. De igual manera, por el Bocas, ¿no? Tienen su chocita, pero no se quedan, pues van con su moto y regresan con su moto, ¿no? Pero nos hubiera gustado, cuando habla del sector de educación, por ejemplo, este señor, ¿no?, este candidato, que diga, pues, ¿no?, le falta instrumentos a nuestros docentes, caramba, para que puedan estar a la vanguardia. Lo vamos a dotar con laptops modernas, le vamos a dotar con unas impresoras, ¿no?, le vamos a dotar, ¿no?, con su capacidad de materiales como son papeles, ¿no?, tintas, plumones, lo que necesita el docente para que se pueda desempeñar bien, sí o no. Le vamos a pagar el consumo de su energía eléctrica para que el docente no invierta de lo poco que gana en su chamba. ¡Qué bacán! Alternativa para el docente. Pero no te pases de pendejo. Los docentes están, ¿no?, de zonas rurales, ya su, vamos a ver, su infraestructura. ¿Docente de infraestructura? ¿Que el docente va a tener su casaza ahí? ¡De veras, pues! ¡No seas Pinocho! ¡De veras! ¡No seas vivarracho! ¡No te agarres con el sector de educación! Si quieres agarrarte del sector de educación, hágalo bien, plantea bien. El docente necesita herramientas, instrumentos para que pueda trabajar bien. De veras. Ah, que en su institución educativa, por ejemplo, ahora que desarrollan, ¿no?, las horas de clases hasta tarde, que tan igual como los estudiantes le llevan sus alimentos, los docentes también que reciban sus alimentos, por decirle, ¿no? Entonces ahí sí con ganas se podrás exigir con autoridad que has previsto, le has dado. Le podrás exigir, docente, mi estimado amigo, profesor, ¿no?, ¿por qué no hay respuesta? ¿Por qué nuestros alumnos están bajos en una evaluación? ¿Ah? ¿Por qué? Si tienes las herramientas, ¿ah?, ¿qué te falta? ¿Sí o no? Podrá exigir, pues, y pedir también, pero no da nada y dice que va a exigir, que va a poner esto. De veras impresionante. Los salvadores, ¿no?, que están llegando a Villarrica a solucionar el problema. Y así vienen, ¿ah? ¿Eh? De veras, así vienen, ¿no?, muchos de los candidatos a buscar estas alternativas, de veras, que nos extraña bastante. Atento, mis amigos, son las 7 de la mañana con 37 minutos, 7 de la mañana con 37 minutos, en tu espacio informativo de La Voz del Pueblo, desde Villarrica, tierra cafetalera para el mundo entero, mis amigos. Nos preocupa sobremanera de todo lo que viene pasando aquí en nuestro pueblo de Villarrica. Atentos, mis amigos, ¿ah?, atentos a esta información que le damos, ¿ah?, a conocer. Atentos, mis amigos, atentos. Son las 7 de la mañana con 37 minutos. 7 de la mañana con 37 minutos en tu espacio informativo de La Voz del Pueblo. Atentos, mis amigos, de veras que sí. Decíamos entonces, los salvadores de nuestro pueblo de Villarrica vienen saliendo a la palestra ya. El día de hoy también ha anunciado, ¿no?, en la apertura de su campaña política en Villarrica. Estará en este caso el candidato Robinson Garrido anunciando la apertura a partir de las 2 de la tarde, ¿no?, la apertura de su campaña electoral. Atentos a sus simpatizantes y militantes ya de este partido de Robinson Garrido. Nos dicen que estará presente también el candidato regional, el candidato provincial. Ya el candidato regional estará en Loquito. Luis Pobachagua nos dice que ha estado por la localidad de Puerto Bermúdez, Ciudad Constitución. Nos indican que va a estar presente
en esta apertura de campaña que se va a desarrollar el día de hoy. Atentos, atentos, mis amigos, a partir de las 2 de la tarde veremos justamente esta actividad. Por otro lado, también estará, nos dice el profesor Alfredo Raimundo, también candidato a la provincia de Oxapampa. Ya, y está el candidato también, Robinson Garrido. Y hablando del candidato Robinson Garrido, esperamos que nos pueda contactar para que pueda clarificar también el tema de lo que ya días atrás daban a conocer, que estaría inhabilitado, estaría fuera de carrera. Ya han estado muchos candidatos haciendo ya fiesta de todo esto. Lo han visto una contienda, una competencia bastante fuerte a Robinson Garrido. Y cuando anunciaron que el jurado electoral habría observado su candidatura, hicieron fiesta. Llegaron al estilo allá, ¿no?, de Huancayo, bailando, caramba, su Santiago. Impresionante, ¿eh?, el comportamiento de algunos contendores. No, de veras, uno de los contendores nos decía, el que ha hecho fiesta es Iber Parra, de Fuerza Popular, que estaba, que manifestaba, según nos comentan extraoficialmente, de que habría manifestado, de que, caramba, antes que lo saquen, pues hubieran sacado esto, no, lo hubieran participado, no, para que puedan, atentos mis amigos, al respecto, de veras que sí, de veras que sí, de veras lo que está pasando en, no, en nuestra localidad. Así que el día de hoy se va a ver la apertura de campaña política, no, del partido justamente que lidera Robinson Garrido. Y estará fuera de la contienda electoral, como así lo han anunciado sus contendores. ¿Estará? Vamos a escucharlo el día de hoy. Ojalá que en transcurso de los minutos podemos contactarnos también con él, con Robinson Garrido, para que nos pueda explicar al respecto si de veras está fuera de la contienda electoral o es que solamente han creado toda una expectativa como campaña política. ¿Será esta una manera de hacer campaña política en una forma gratuita? Porque recuerden esto, lo que siempre le decía a mis amigos contendores, a mis amigos políticos: si alguien habla bien de ti, está bien. Si alguien habla mal de ti, también está bien. Preocúpate cuando nadie se habla ni bien ni mal de ti. Ahí preocúpate. Eso se le vengo diciendo a cuanto candidato no pueda conversar, para que pueda entender con toda la claridad de todo el problema que está pasando. De veras que sí, ¿no? De lo que está sucediendo. Por eso es importante también que ustedes estén informados. Y acá hacemos justamente periodismo, hacemos para que usted pueda estar informado, para que usted pueda conocer de todo lo que está pasando. Eso es lo que hacemos nosotros. Así que no te preocupes, mis amigos, ya, para que usted pueda tener toda la información al respecto, ¿no? Pueda tener de todo el detalle en las entrevistas que vamos a tener. Ya está prácticamente acá en nuestros estudios, justamente también todos los candidatos que hacíamos mención hace minutos atrás, que iba a estar aquí en nuestros estudios para poder conversar del tema de lo que está pasando en Villarrica. Está en este caso justamente, ¿no?, Sandro Popa, alcalde, candidato a la alcaldía del distrito de Villarrica. De veras que sí, es impresionante ya de todo lo que va pasando. Atentos, mientras nuestros operadores acá van colocando, estamos en señal en vivo a través, en este caso, ya de la señal que corresponden a de las redes sociales, vía el Facebook también. Ya, atentos mis amigos, a través del Facebook estamos también. Ya en estos momentos también vamos a tener la entrevista programada justamente con el candidato que corresponde a Sandro Pomba, ¿no? Ya les comentaba que hemos tenido un adelanto a la entrevista con él, ¿no? Para poder, lo hemos invitado nosotros y ha tenido la gentileza de acercarse y poder conversar un poco más, ¿no?, al respecto, mis amigos. De veras que es impresionante de todo esto, ¿eh? Así que vamos a estar ir pasando en esta entrevista, mis amigos.

0: Mañana, 7 de la mañana con 45 minutos, ya estamos en esta hora de la mañana, mis amigos, con el candidato Sandro Poma. Ah, Baldo, vamos a darle la bienvenida, ya, para poder conversar con el candidato Sandro Poma, que ya se encuentra en nuestros estudios, por cierto, le vamos a dar la bienvenida. No, está desconocido, aunque ya me dice que es personal de salud que viene trabajando en el Bocas anteriormente, tiene la experiencia también que ha estado allá por Cerro de Pasco, ha asumido otros cargos de igual manera, no ha estado también en, o viene laborando en estos momentos en la localidad de San Miguel de Neñas, de veras que sí, ¿no? Por eso vamos a poder conversar con el candidato de Perú Primero, con el número uno, ¿no? El desconocido, que recién está saliendo a la palestra, ¿no? Sandro, ¿qué tal? Buenos días, bienvenido a este espacio.
1: Buenos días, profesor. En verdad, agradecerle por esta oportunidad. No, en sí me siento completamente satisfecho por esta oportunidad que nos viene haciendo la invitación y a través de su medio pues saludar a la población villarricense, saludar a todos nuestros hermanos y hermanas del distrito de Villarrica, ¿no? Sobre todo pues a todos nuestros hermanos trabajadores, cafetaleros, emprendedores, a cada uno de ellos. Gracias por esta oportunidad, profesor.
0: École. Bueno, Sandro, ¿qué pasó? ¿Por qué recién te estamos viendo iniciando prácticamente tu campaña política?
1: Mira, nosotros en cierto modo somos respetuosos de las normas electorales y a partir del 4 o 5 de este mes que hemos venido pasando recién, pues ya oficialmente se ha declarado nuestra admisibilidad, ¿no?, para poder ser partícipe dentro de este proceso electoral. Y nosotros anteriormente hemos estado solo con la propuesta, ¿no? Entonces, aún no hemos estado caminando lentamente a fin de poder ir consolidando con algunos vecinos, con algunos amigos, sobre todo en este proceso electoral.
0: École, interesante, ¿eh? De verdad que sí. Ahora, dentro, para irte conociendo, mi estimado Sandro, ¿no?, dentro de la conversación que hemos tenido, nos indicaba usted que ya tienes la experiencia respectiva, que has venido laborando por acá, por el Valle del Bocas, ¿no? Y de igual manera has estado allá por Cerro de Pasco asumiendo otras responsabilidades. Coméntanos al respecto.
1: Sí, exactamente. Es importante que la población villarricense conozca un poco, ¿no?, sobre todo de nuestra trayectoria. Mira, nosotros el año 2001 hemos entrado a Bocas. Desde ese entonces hemos trabajado para el sector salud. Nosotros hemos trabajado todos esos años anteriores en el sector Bocas, donde actualmente pues radico casi constante por la situación de que ahí tengo mi chacra, me dedico también a la agricultura, aparte de ser personal de salud, ¿no? Y actualmente vengo trabajando en el Centro de Salud de Neñas. Bien, nosotros por invitación de algunos funcionarios, de algunas autoridades, hemos tenido la oportunidad de trabajar en la ciudad de Cerro de Pasco, en la provincia de Daniel Carrión. Particularmente sí tenemos experiencia en lo que es gestión pública, hemos asumido la dirección del Instituto Rodrigo Salazar Palacios en el distrito de Santa Ana de Tusi, hemos asumido también la sugerencia de medio ambiente en la municipalidad provincial Daniel Carrión, al igual que también hemos estado en la gerencia de desarrollo social en la misma municipalidad provincial Daniel Carrión. También hemos trabajado en el gobierno regional de Pasco con el ingeniero Clever Meléndez Gamarra. Hemos sido administrador de la carretera Cerro de Pasco y Anahuanca, que al margen de muchas debilidades, pues al menos hoy se viene transitando libremente después de muchísimos años que esa carretera ha estado abandonado.
0: Caramba, ¿en qué gerencia estabas ocupando ahí con Clever?
1: No, yo estaba a cargo de la administración de la carretera Cerro de Pasco y Anahuanca.
0: Ah, caramba.
1: Sí, estaba en la administración, hemos estado en el año 2013, ¿no? Posteriormente he retornado a mi plaza de origen, que es Bocas.
0: École. Entonces, ¿ya tienes experiencia en la parte política, Sandro?
1: Sí, exactamente. Nosotros hemos venido trabajando siempre en la parte política, al igual que hemos tenido cargos dirigenciales en Pasco. Hemos sido también parte de la Federación de Comunidades Campesinas y Nativas de Pasco. También hemos sido Frente de Defensa de los Intereses del Distrito de Santa Ana de Tusi, que siempre hemos estado batallando, sobre todo pues con las empresas mineras que siempre han sido un poco abusivas y siempre deteriorando nuestro medio ambiente.
0: ¿Identificado con algún partido político?
1: Mira, nosotros anteriormente no hemos estado identificados con ningún partido, hemos trabajado libremente. Ya nosotros recién el año pasado nos hemos hemos logrado de afiliarnos, ¿no?, al partido de Perú Primero, porque tenemos un gran aprecio, sobre todo pues al líder de Perú Primero, al ingeniero Martín Vizcarra.
0: École, interesante, ¿ah? ¿Eh? Ahora, tengo entendido también que en el diálogo que hemos tenido usted era ocupado también otros cargos, ¿no?, políticos en este caso.
1: Mira, sí, nosotros hemos estado siempre trabajando, hemos apoyado anteriormente también en la situación política, obviamente cuando hemos estado en la provincia de Daniel Carrión, hemos conformado un partido regional, ¿no?, el Frente Agrario, ¿ya? Entonces hemos trabajado, también hemos sido secretario general del partido Frente Agrario en la provincia de Daniel Carrión, ya con el exalcalde Tomás Espinosa Morales, quien ha asumido pues la alcaldía en ese periodo 2011-2013, si mal no recuerdo, o si algo me estoy equivocando, ya en la provincia de Daniel Carrión, que hemos trabajado en el ámbito político, pero allá en la provincia de Daniel Carrión.
0: École, ¿eh? Por eso digo, hay un bagaje de experiencia, ¿no? ¿De profesión es usted?
1: De profesión yo soy técnico enfermero, tengo estudios en administración no concluidos.
0: Ah, caramba. ¿Y qué pasó? ¿Por qué no ha terminado?
1: Hermano, con toda sinceridad le digo, nosotros desde lo que hemos venido acá al distrito de Villarrica, que hemos estado en la tierra del café, nos hemos encariñado con este pueblo y hemos trabajado, hemos dado nuestra vocación de servicio a salud y no nos ha permitido continuar con nuestros estudios porque Bocas desde muchísimos años siempre ha sido olvidado, no hemos tenido vías de acceso, no tenemos vías de comunicación. Lamentablemente ha sido bastante difícil para poder continuar con mi segunda carrera.
0: École, ¿no? ¿Y cuánto tiempo ya tienes, viene elaborando en esta parte de permanencia en Villarrica?
1: Yo ya voy elaborando prácticamente 25 años del 2021. Obviamente he salido unos cuantos años por invitaciones allá para asumir algunos cargos en Pasco, pero luego nuevamente he retornado porque mi plaza es Bocas. Ahí hemos trabajado, ahí se han educado mis hijos mayores, han salido de la escuela de Bocas. Mis hijos que hoy son profesionales vienen trabajando en otras instituciones ya fuera de acá de Villarrica.
0: École, interesante, ¿eh? Todo ese bagaje de experiencia. Ahora, también estás en estos momentos laborando, tengo entendido, en Niñas.
1: Sí, exactamente. Ahorita estamos trabajando en el Centro de Salud de Niñas. Por la situación de necesidad de servicio en Niñas, nuestra micro red Villarrica, que está pues centralizado en el Centro Poblado de Niñas, lamentablemente no ha sido equipado con todos los recursos humanos que se requieren. Entonces, de ahí nosotros hemos sido trasladados a Niñas porque nuestra plaza de origen es pues Bocas.
0: École, aunque yo tengo la experiencia de haber laborado en zonas rurales, en este caso, por allá por 7 de julio, comunidad nativa, el técnico asistencial, creo que es el nombre, ¿no?, que tiene, ¿no?
1: ¿O sí, estoy equivocado? Exactamente, nosotros desde esos años 2001 que hemos entrado a Bocas, nosotros hemos hecho la labor, pues no prácticamente general,
0: de todo,
1: ¿no? De todo, de médico,
0: médicos,
1: de odontólogo, de obstetras. Sí, de todas, hasta no, ¿no?, personal de limpieza.
0: Sí, pues,
1: nosotros conocemos de todo, hemos venido caminando en esos años que no había los medios de comunicación, caminando a todas las comunidades como Machca Bocas, Purús, a todas las comunidades, ¿no?, entre los 8 sectores del sector Bocas.
0: École.
1: Donde pues lamentablemente hay múltiples necesidades y por ende pues a veces nos atribuimos a participar dentro de este proceso electoral.
0: École, a ver, te voy a poner la prueba, Sandra, ¿eh? Una experiencia, a ver, de tu bagaje de experiencia que tienes, ¿cómo solucionas? Si yo estoy en el Bocas, no hay transporte, yo tengo un dolor tremendo en el oído y resulta que se ha metido una cucarachaza en el oído. ¿Cómo me lo sacas esa cucaracha?
1: Mira, nosotros hoy ya tenemos algunos equipos en los establecimientos.
0: No,
1: de
0: pero
1: salud.
0: A lo primitivo, pues, no, claro, tienes equipo.
1: Anteriormente,
0: pues, no tienes,
1: cuando no teníamos, lo único que teníamos es nosotros es que calmar, desinflamar el dolor, calmar y pues remitirlo, referirlo, buscar la forma.
0: No, está lejos, no puede sacarme. ¿Cómo me sacas esa cucaracha?
1: No, de todas maneras siempre contamos mínimamente con una pinza para poder hacer.
0: La pinza también es muy grande, no entra al oído.
1: Imagínate, tenemos que hacer todo lo posible para poder trasladar al paciente porque
0: entonces,
1: tampoco no...
0: No te ha tocado la experiencia,
1: no,
0: ¿cierto?
1: Pero nosotros hemos tenido la experiencia, por ejemplo...
0: Te doy el dato. Yo me quedo sorprendido, por eso te digo, la experiencia que he tenido el 7 de junio, ya se metió pues una cucarachita, de veras, ¿ah? Ya, y me fui al técnico, pues, y de ahí de 7 de junio esa fecha era caminar 6 horas a Iscosasín, ¿no? Y todavía con el dolor era bravísimo. Oiga, pero en menos de 10 minutos lo logró sacar, ¿sabes cómo? Agarró una linterna, lo alumbró Y se puso ahí alumbrado. Y le digo, ¿qué estás haciendo? No, ahorita sale, profesor, no te preocupes, ahorita sale. Y de verdad, y desapareció la cucaracha.
1: Allá por la luz.
0: Por la luz,
1: por la luz. Por la
0: ¿de
1: luz,
0: veras? Claro. No sé, pero lo sacó. Por eso te digo, yo, no sé si te ha tocado esa experiencia, ¿no?
1: No me tocó esa experiencia.
0: Pero ya tienes ahora para, claro, si te pasa.
1: Claro, si me pasa eso, ya tenemos.
0: A lo primitivo, pues.
1: Pero tendría que estar en la parte ya prácticamente exterior nomás, porque adentro ya difícil.
0: Sí, pues, ya me imagino, ¿no? Porque hay gravedad. Pero bueno, pues son experiencias. Lo que usted menciona, ¿no? Los técnicos asistenciales pues se ocupan todos los cargos, ¿no? Y tiene que esperar. Yo tenía un alumno también acá en San Pedro de Pichandás, de ver, ahora es docente, ¿ah? ¿Eh? Ahí del Bocas, ¿no? En este caso, Ernesto, no sé si lo conoce usted.
1: Ernesto López.
0: Claro.
1: Claro, sí lo he conocido. Él ha trabajado de docente, claro, en Alto Purús.
0: Él ha sido mi alumno allá en San Pedro Pichanás. Él era también técnico asistencial.
1: Exactamente. Cuando yo llegué, ya había dejado el cargo de asistencial, claro, y estaba dedicándose
0: a la docencia.
1: Sí, a la docencia.
0: École. Él,
1: sí,
0: por ejemplo, ponía inyección.
1: Claro, claro, sí lo conocemos, somos grandes amigos.
0: ¿Sí o no?
1: Sí lo conocemos, ¿ah? Sí.
0: Y él, yo le di la oportunidad, yo era director del Colegio San Pedro de Pichanás, le di la oportunidad a él y a su esposa para que terminen de estudiar, y después de terminar de estudiar se fueron a estudiar a Pucallpa y a Rinacocha.
1: Exactamente.
0: Y terminaron la carrera de la docencia. Me acuerdo bastante que llegó a Villarrica, yo tenía una tienda ahí por la principal, y en hora de la mañana me encuentro con una bolsaza grande. Me dice, profesor, te está buscando, ¿qué pasó el resto? Le digo, este de usted, profesor. ¿De Emilio? ¿Qué cosa es? ¿Dónde se ha caído? Y saco, y era su título, pues. Y le digo, oye, pero ¿y esto? Profe, gracias. Gracias a usted, una experiencia bonita. Y usted lo conoce, Ernesto.
1: Claro, sí lo conozco, Ernesto. Hemos trabajado en esos tiempos, como digo, trabajaba en Purús por los años 2002, 2003, estaba trabajando en Purús. Y yo llegaba caminando hasta esos lugares. Porque
0: por eso te digo, mi respeto a los técnicos asistenciales, ¿eh? De veras.
1: Gracias, gracias, muchísimas gracias.
0: No, hacen la labor de mucho.
1: Sí,
0: pues, ¿no?
1: Sí, es una labor
0: muy. Y hay que reconocerle como tal. A veces cuando llegan así, cuando ya llegan a la ciudad, es el problema de ustedes, ¿no? ¿Sí o no?
1: No.
0: ¿Cómo le llaman? ¿Cómo le llaman a ustedes ya en ciudad? ¿Se acuerdan, no? A ver, dime.
1: No, ¿cómo le llaman? Igual nosotros nuestra catedrita. Bueno, personalmente yo siempre he mantenido mi humildad, mi sencillez.
0: No, pero ¿cómo le llaman a los que están ya en la ciudad, que están en los hospitales grandes?
1: Ah, claro, ya todo el mundo es doctor ahí, todo el mundo es doctor.
0: ¿Doctor? No, le dicen doctor, no le dicen doctor. A los técnicos no le dicen doctor.
1: No, sí.
0: Yo he estado 2 años y medio hospitalizado, por eso te digo, no le dicen doctor, tiene otro nombrecito.
1: O licenciado,
0: no, tampoco.
1: Pero cuando ya tienen estudio, pero igual, ¿no?
0: Los que limpian, ¿se acuerdan o no? Son los que hacen la limpieza al paciente.
1: Ah, ya, claro, en la parte de la función, en parte de la función, el
0: pero,
1: personal
0: pero
1: técnico
0: le,
1: en un hospital.
0: Pero así le toma, Feliz.
1: Claro, en la parte de un hospital ya.
0: ¿Dónde está? Dice, ¿quién? El limpiapoto.
1: Ya. No, sí, seguramente.
0: Ahí se pierde, pues, ya de que son ustedes los médicos, los obstetras, ahí solamente, ¿no? A limpiar.
1: Claro,
0: a
1: ya cumplimos la netamente cama, ¿sí o no? La función que nos corresponde dentro de un hospital.
0: Sí,
1: ya,
0: pues.
1: Para eso ya existen los otros profesionales ya, que cada uno.
0: Ahí no pueden recetar ustedes.
1: Ya
0: nada.
1: Nosotros no
0: recetamos,
1: ya no
0: tampoco.
1: Ponemos ni ampollas. Ya no, ya, como dicen, nos dedicamos a la limpieza, a la comodidad y confort del paciente. Nada.
0: Pero
1: más.
0: Mira cómo cambia el escenario, ¿no?
1: Claro. Cambia bastante.
0: Sí, pues, mire la experiencia. Usted no ha pensado que yo sabía esa.
1: No, la verdad, pero me sorprende.
0: Pero
1: excelente,
0: bueno,
1: excelente,
0: esto es parte excelente. De conocer, ¿no? Al candidato, ¿eh? ¿No? En este caso, al candidato a nuestro distrito de Villarrica, Sandro Poma, natural de Cerro de Pasco, ¿cierto?
1: Exactamente, yo nací en el distrito de Chaupimarca, en Cerro de Pasco, ¿no? Pues mis padres descienden de la provincia de Daniel Carrión, del distrito de Santana de Tuzi, de la tierra de los caminantes, ¿habrá escuchado usted?
0: Claro, sí, he escuchado, tengo grandes amigos por esa
1: tenemos
0: parte.
1: Tenemos descendencia de allá y siempre hemos sido emprendedores, donde vayamos, hemos estado siempre preocupados por la salud, por el bienestar de nuestra población. Por eso siempre hemos asumido cargos dirigenciales, donde hemos estado, hemos asumido cargos, siempre hemos estado al servicio de nuestra población.
0: École, eso es importante, ¿no? Ir asumiendo, ¿no? Con responsabilidad, y nos alegra bastante Sandro Poma, ¿no? Ahora, ¿por qué la demora, Sandro? ¿Qué pasó? Ya entramos a la parte política ya.
1: Mira, el tema político, como hace poco le decía, mira, nosotros desde la invitación que hemos tenido, desde la conformación del equipo que hemos empezado a trabajar aquí en Villarrica con la presencia del candidato regional, del coordinador regional que han venido de Pasco, y de ahí hemos venido caminando lentamente, debido a que no hemos tenido pues nuestra inscripción oficial, porque usted sabe, en política todo puede pasar. Entonces, nosotros siempre hemos caminado despacio, con toda sinceridad, o perdón, con toda nuestra humildad, a fin de esperar, ¿no?, nuestra admisibilidad legalmente para poder salir, porque yo no puedo entrar en desesperación, estar corriendo, estar, ¿no?, desesperadamente, ¿no?, una vez siendo propuesta, ya lanzarme de candidato oficial, ¿no? El candidato es cuando aquel, ¿no?, asume con una resolución, ¿no?, con una resolución de Desenstón, entonces recién asume la candidatura oficial.
0: Claro, claro, oficialmente. Oficialmente. Pero cuando también, Sandro, pero no, porque es muy inocente, ¿no? Pues, ¿qué edad tiene usted ya?
1: Yo tengo 5'3".
0: Ya ves, ya está, casi me quieres alcanzar también. Así que ya no podemos pasar de inocentones, pues, Sandro. Cuando uno ya se traza su meta, su objetivo, ¿no?, de querer ser como ahora candidato, no es esperar que salga la resolución, pues, Sandro. ¿Sí o no?
1: Claro, sí. ¿Pero por qué tanta desesperación?
0: No, hermano, no, no tanto desesperación, ¿ah? Porque también yo hacía mi comentario hace minutos atrás, antes que llegues, decía, están llegando los salvadores ahora a Villarrica, ¿no? Candidatos que van a solucionar el problema. Y la pregunta que hacía, y te la hago a ti, y de acá para atrás, ¿dónde estaba Sandro?
1: Nosotros, como digo, hemos venido trabajando al servicio de nuestra
0: claro,
1: población.
0: Claro, pero lo tuyo, pues, pero a nivel de la sociedad, como Sandro, por haber ocupado, digamos, una dirigencia aquí en Villarrica del Frente de Defensa, por decirte.
1: Mira, nosotros siempre hemos estado dirigencialmente trabajando. Actualmente yo soy ya, este es el primer, segundo, no, primero empecé como secretario en el JASE Canal de Piedra. Uh-huh. Luego como vicepresidente, actualmente ya vengo ya trabajando como presidente de la JASE. Soy presidente de mi barrio, de Las Orquídeas, en Bajo Canal de Piedra. También he venido trabajando siempre en Bocas. Soy presidente de la Junta Comunal Vecinal de la Cuenca del Bocas. También venimos trabajando. Soy gerente de la Cooperativa Agraria de Servicios Valle Bocas, que también lo hemos conformado cuando estábamos en Bocas. Entonces, así hemos venido trabajando. Siempre hemos estado también dentro de Frente de Defensa, del Sindicato de Trabajadores del Hospital Román Eguavilpando. Uh-huh. Hemos estado siempre asumiendo. Seguramente no somos tan, popular, ¿qué te digo?, muy detallistas, estar haciendo presencia, estar haciendo, trabajamos así tranquilamente, ¿no? No tenemos esa característica
0: con
1: de
0: perfil
1: poder
0: bajo,
1: estar
0: con perfil bajo.
1: Con un perfil, sí, así prácticamente, ¿no? Con tal de que no.
0: Sí, pues porque la verdad, mira, yo estoy metido en medio de comunicación, le decía, más de 40 años, y recién te conozco.
1: Sí, pues, de verdad, casi no, muy pocos he visitado los medios de comunicación a medidas, ¿no? De repente como que cuando nos han invitado.
0: No tanto como medio de comunicación, ¿no? Que estés, que ven, que participen, sino también dentro de la sociedad.
1: Claro, tienes
0: no,
1: toda la razón.
0: ¿No has estado como dirigente aquí en Villarrica
1: mismo?
0: Acá
1: en mismo Villarrica como dirigente, ¿no? Porque casi todos estos años que hemos estado pues trabajando en el sector salud.
0: ¿Y dónde radicas? ¿Dónde vives?
1: Yo vivo en Canal de Piedra, en Bajo Canal de Piedra, en el barrio Las Orquídeas.
0: En Canal de Piedra,
1: sí,
0: ¿no?
1: Acá en Villarrica, sí.
0: Este es acá a la entradita nada más.
1: Aquí a la entrada, como saliendo para Vía Ollón.
0: Claro.
1: Ya, entonces
0: ahí está, es donde vive el presidente eterno de carretera.
1: El señor
0: Ricardo, creo que es su nombre.
1: Tal vez se refieres al señor Carlos.
0: Carlos. El eterno dirigente de carretera, pues.
1: Carlos Corizongo, tal vez. Ahí, claro, ahí, pues. Carlos Corizongo, claro.
0: Por ahí, usted dice por ahí.
1: Es un vecino, sí. Es un vecino.
0: Vía Carlos Villarrica, pues.
1: Claro, entonces, ya esto es el.
0: Tendrías que identificarte, meterte más en Villarrica, como lo han hecho algunos candidatos, ¿ah? Han ocupado cargos, han aparecido un cargo o han ido a buscar un cargo y ya, salvadores de Villarrica. ¿Sí o no?
1: Sí, exactamente. Pero como le digo, yo casi no he estado involucrado, sí, tienes toda la razón, aquí en la parte, ¿no?, de la capital de Villarrica, no hemos estado, ¿no?, con algunos cargos, no hemos asumido responsabilidades, uh-huh, pero estamos con toda la voluntad de poder asumirlo.
0: Ecolo. Ahora, ¿qué te llama presentarte como candidato? Porque este es un reto, ¿ah? Pero acá no me vas a decir también, profe, estoy viniendo, pero Mickey, Chihuahua, sin presupuesto. Tampoco, pues, vas a entrar. Estás ya, no es que vas a entrar, ya estás en una piscina lleno de tiburones, de pirañas, de peces bonitos, peces feitos, no, una piscina, caramba, donde una partecita es suave, no es tan profunda, y otra que es bien profunda, y no sabes nadar, estás aprendiendo a nadar. Dime, ¿cómo te has metido usando la política de esa manera?
1: Claro, en ese caso hay que esquivarlo más, pues, hermano. Mira, ¿sabes? El tema es de que nosotros, como le vuelvo a decir, por el tema de que teníamos, nos conocían desde Cerro de Pasco, de que hemos estado en la dirigencia, hemos recibido esa invitación, ¿no? Y nos han hecho la invitación a poder conversar porque, como no teníamos nosotros ninguna afiliación política, nos invitaron porque el partido de Perú Primero, cuando Martín Vizcarra fundó, estaba buscando, pues, ¿no?, afiliados, y por ahí nos afiliamos porque nosotros éramos libres. Y por ahí nos hicieron la invitación, fuimos y trasladamos a Lima, y allá conversamos con el ingeniero Clever Meléndez, con el ingeniero Martín Vizcarra, y ya pues allá nos propusieron que, en vista de que yo no tengo ningún tipo de antecedente, no tengo absolutamente nada, por ahí pues dijeron, no, creo que es una persona limpia, hay que darle una nueva oportunidad. Y la gran mayoría de todos los candidatos que estamos participando dentro de este partido de Perú Primero, somos personas nuevas, que no hemos estado en ningún partido político. Entonces, por ahí me han hecho la invitación y he aceptado esta invitación.
0: Claro. No, eso está bien, el reto está bien, pero también... No, no eres conocido pues acá en Villarrica, o me estoy equivocando, Sandro, ¿no? O hay barrio de repente acá mismo, el casco urbano o zonas rurales que te conocen y vas a tener ese respaldo respectivo.
1: Sí, tenemos conocidos, tenemos grandes amigos, tenemos compañeros de trabajo, tenemos gente que al menos nos conocen. No será al 100%, ¿no?, aquí en el distrito de Villarrica, pero tenemos, ¿no?, en los diferentes sectores. Yo he trabajado también en los Mellizos, conocemos también con muchos amigos. Tal vez ya hace tiempo nos hemos un poco olvidado, pero igual iremos a volver a reconocernos y volveremos a conversar con cada uno de ellos. Al igual lo estamos haciendo en cada uno, en cada paso que vamos y nos encontramos, ya la gente se ha enterado que estamos candidateando, y ya obviamente de parte de ellos la inquietud, y me preguntan, Sandro, ¿vas a ir? Sí, vamos a ir, allá estamos contigo. A veces a la gente no se puede creer, pero igual.
0: Claro, indudablemente que sí. No, qué bien, de veras que sí. No, qué bien, sí, que hay el respaldo, hay ese apoyo, hay esa base que te permite avanzar, pues, ¿no? Ahora, me imagino que esta propuesta también de ser candidato al distrito de Villarrica, no, te lleva porque puede solucionar muchos de los problemas que tiene Villarrica. ¿Qué problemas y qué alternativas estás llevando dentro de tu plan de trabajo, mi estimado?
1: Mira, hermano, yo con toda sinceridad le voy a decir, nosotros que hemos estado trabajando en la periferia y conocemos de cerca la cruda realidad de nuestros hermanos agricultores, de nuestros hermanos cafetaleros, caigüeros, rocoteros. Entonces, ahí nosotros estamos planteando un gran proyecto que vamos a iniciar en los primeros 100 días de gestión, en asumir la responsabilidad, ¿no?, de la gestión municipal de Villarrica. En los primeros 100 días vamos a implementar una política distrital agraria para nuestro distrito de Villarrica, el cual vamos a tener con el propósito de mejorar, sobre todo, el producto bandera de nuestro distrito. Al igual, en el tema de salud, también vamos a tener que intervenir en los primeros 100 días de gestión, ¿sabe? ¿Sabes? Nuestros establecimientos de salud tienen una gran deficiencia. ¿Sabe por qué? Porque su infraestructura ya está en pésimas condiciones. De más de 15, 20 años no se han hecho mantenimiento. Sus servicios higiénicos malogrados, sus lavaderos malogrados, su plancha, su calamina, sus canaletas malogradas. Necesitamos... No ha habido en estos últimos años que conozco ningún alcalde que ha ido a los establecimientos de salud a decir, ¿sabes qué? Este establecimiento de salud se encuentra en esta condición y aquí se atienden mis electores, mis pobladores, quienes me han elegido, y así es que voy a dar soporte a este establecimiento para que se sigan atendiendo o para que reciban una calidad de atención. Pero lamentablemente nunca lo han hecho, hermano. Yo he trabajado años en Bocas, no ha venido alcalde que me ha dicho, tu establecimiento de salud creo que hay que cambiarlo por lo menos la canaleta porque está chorreando de agua. Nunca ha venido, hermano. Entonces, lamentablemente tenemos ese tipo de autoridades que nunca han tenido el compromiso con la salud. Entonces, eso es uno de los retos que a nosotros nos llama la atención, ¿no? Para poder trabajar por el tema de salud.
0: École, indudablemente que sí. Ahora, esta experiencia, ¿no?, que tiene justamente estos problemas que has podido hallar, mi estimado Sandro, te permite de repente también estar a la coyuntura nacional de lo que ha manifestado, por ejemplo, el ministro de Salud ahora acerca de las infraestructuras de los hospitales. ¿Ha escuchado usted ese mensaje?
1: Claro, sí, hemos escuchado, hemos estado atentos. Mira, el sector salud y sobre todo, pues no, todo el sistema de salud a nivel nacional en todos los rincones, ¿no?, del Ministerio de Salud se encuentran pues en malas condiciones, ¿no? Aquí nomás estamos viendo hace poco un reportaje en la tierra, en el pueblo de donde venía el ex gobernador regional de Pasco, nos referimos del licenciado Pedro Ubaldo, en Cushi. Hay una infraestructura completamente abandonada, en malas condiciones. ¿Cuántas gestiones han pasado? No han podido culminar. Entonces, es lamentable que tenemos ese gran descuido con la salud. La salud es primordial. Cuando la salud está bien, nuestros hermanos, nuestros niños, nuestros pobladores van a estudiar mejor, van a trabajar mejor. Pero si nos descuidamos de la salud, ¿qué estamos haciendo? No tenemos ese gran compromiso con nuestra población.
0: École, no, de veras que sí. Por eso yo escuchaba al ministro de Salud ahora que decía hospitales no, solamente postas, Sandro. No quiere hospitales, quiere postas nada más.
1: Mira, yo le puedo dar la razón por ahí, ¿sabe por qué? Porque los establecimientos que nosotros llamamos las postas médicas son establecimientos 1-1. Estos establecimientos están diseñados para hacer la parte preventiva, para la parte preventiva promocional. Entonces, mira, si nosotros hacemos una buena implementación, la parte preventiva, ya no puede haber pacientes repletos en un hospital. ¿Por qué? Porque se puede prevenir muchas de las grandes enfermedades que hoy pues agobian la salud de la población. Pero ¿dónde se va a prevenir? No en un hospital. Se va a prevenir en un establecimiento del primer nivel de atención. Entonces tenemos que enfocarnos en ese establecimiento del primer nivel de atención con equipamiento, con infraestructura y con recursos humanos. Porque eso es la otra brecha que nunca hemos podido de cubrir esa brecha de recursos humanos. Si tenemos toda esta potencialidad, podíamos mejorar el sistema de salud desde el primer nivel de atención, ¿no? Para no tener aglomeración, para no tener pues, pacientes esperando, haciendo colas de 2, 3 de la mañana en los grandes hospitales.
0: Nicole, no, pero tampoco sería la solución, ¿ah? Porque tendríamos que equipar también con aparato, ¿no? Tomografía, por ejemplo, ¿no? Rayos X también a las postas, Sandro. ¿Crees que alcanzaría también un presupuesto para todos?
1: No, mira, yo le digo, los establecimientos de 1-1 son preventivos promocionales y cuando claro. Se trata de preventivo promocional son exclusivamente para detectar oportunamente una enfermedad y poder derivar a un hospital donde recién se tiene que hacer los exámenes ya más avanzados, de exámenes de imágenes, exámenes radiológicos, ya eso lo tiene que hacer sí o sí en un hospital, porque va a ser difícil que se implementa en un puesto de salud.
0: Y colindo, dale que sí, ¿no? Ahora, en Villarrica necesitamos, por ejemplo, en la parte turística. ¿Qué planteas?
1: Mira, en el tema turista, en el tema del turismo, nosotros hemos estado también igual interesados porque nosotros vemos a diario la mínima afluencia de turismo que viene aquí a Villarrica. Por ende, nos hemos planteado nosotros y en los primeros meses de gestión poder hacer la identificación de los lugares turísticos que aún no han sido explotados, para poder implementarlos, mejorarlos, darle accesibilidad, darle garantía para que nuestros visitantes turistas vengan y puedan visitar. Y para eso no se necesita mucho presupuesto, señor periodista, no se necesita, se requiere solamente materia de sobre todo de difusión, sobre todo pues darle acomodamiento, darle la confort, las vías de acceso para que el turista llegue con facilidad a los lugares turísticos que pudiéramos identificar. Por ejemplo, en el sector Bocas, aquí en El Milagro, entrando por Maime, hay una gran catarata, no tenemos accesibilidad. Pudiéramos trabajar en eso para que nuestros turistas no solo vengan aquí a Loconal, no solo vengan pues aquí ahora donde pasó acá últimamente el accidente acá en la Catarata León. Solamente vienen casi por ello. No tenemos otros lugares turísticos que ofrecer. Entonces, eso tenemos que hacer. Nosotros pensamos hacer un circuito turístico por Bocas, saliendo por Cacazú, darse una vuelta íntegra por ahí. Y aparte de eso, tenemos el sueño. Mira, ese río es accesible para pasar por Bocas.
0: Caminando.
1: Sí, eso es accesible por vía Tarma.
0: Pero es cerrado también, en crecida.
1: En crecida, pero hay que hacer un puente, ¿no? Como lo han hecho un badencito hace 2-3 años, también creo que fue en la época del ingeniero Clever Meléndez, cuando fue alcalde acá, creo que le hicieron un badencito.
0: Clever Meléndez nunca ha sido alcalde.
1: Perdón, Clever
0: La Torre.
1: La Torre.
0: Clever Meléndez está en la cárcel.
1: Clever Meléndez sí se encuentra en la cárcel. No, Clever La Torre, cuando fue, hicieron un badén en el río.
0: Claro,
1: el
0: para pasar, Bocas, ¿no? Ya estaba conectado, sí. ¿No?
1: Pero ahí necesitamos un puente, hermano.
0: Claro.
1: Con eso sí tendríamos accesibilidad y esa vía del Bocas es una vía alterna a la carretera central.
0: ¿Y crees que como alcalde podrías hacer un puente? ¿Te alcanza el presupuesto?
1: Para ese puente no necesita demasiado presupuesto.
0: ¿De cuánto aproximadamente?
1: Mira, para un puente exactamente, si nosotros queremos
0: pero
1: hacer...
0: Pero no me vas a hacer un puente peatonal o una orolla, necesitamos un puente donde se transite con vehículos.
1: Claro.
0: ¿Sí o no?
1: Mira, nosotros ahí en ese lugar, la otra vez nosotros estuvimos coordinando con algunos pobladores de Bocas, ese puente no pasa de 50,000 soles, hermano.
0: ¿50,000 soles?
1: 50,000 soles, ese puente no pasa de 50,000 soles.
0: Te doy 60, vamos a hacerlo.
1: Lo hacemos, eso lo hacemos.
0: Ya, si es más, usted pone.
1: Claro, si es más, nosotros lo ponemos. De verdad. ¿Sabe por qué le digo? Porque incluso nosotros tenemos experiencia que esos años, cuando nosotros trabajamos en 2001, 2002, para ir a Bocas, hay varios otros pequeños riochuelos.
0: Claro.
1: Pasaban tronqueros con alto tonelaje, solamente por troncos gruesos.
0: Sí, pero no vas a... Mi respeto a los tronqueros. ¿Ah?
1: Claro, no vamos a comparar.
0: Yo soy conductor, nací con carro y voy a morir con carro. De veras. Y mi respeto a los conductores. Yo te manejo en tierra, te manejo en pista. ¿Ya? Conozco bastante eso. Por eso mi respeto a los señores tronqueros. Esos eran conductores. Esos salían de esos barrales, ¿no? Claro. A ver qué entre un chofer normal ahí. Nunca sale.
1: Hoy no sale.
0: Así que, ¿pero qué te vas a comparar? Pe? Con eso no vas a salir con la camioneta. Pues Andro, con sí. Los autos de ahora no van a salir, pues.
1: No, pero ahí necesita, como te digo, un puente, pero hay que hacerlo por administración directa. El tema es que nuestra, ¿no? La administración pública hoy.
0: O sea, le vas a dar un paracetamol, lo vas a poner tronquitos de puente.
1: Un puente con todas sus condiciones, no pasa de 50,000, profesor. ¿Por qué? Porque, sino que es que lo inflan. ¿Y sabe por qué lo inflan? Le dan a un tercero. ¿Ah? Uh-huh. Y sabes, ¿de dónde nace esto? Justamente de estas épocas electorales cuando pues el candidato empieza a hacer su campaña política.
0: O sea, ¿el candidato lo infla o el alcalde, la autoridad lo infla?
1: Las autoridades lo inflan, los funcionarios lo inflan los costos.
0: Pero, por ejemplo, ahora esta carretera que va a ser de acá de Leandro Andaluz, lo hace, en este caso, el gobierno regional. ¿El gobierno regional lo va a inflar el presupuesto? Porque nada tiene que ver la municipalidad, por ejemplo.
1: Igual, mira, todas las obras... Todas las obras que salen...
0: Y ahí están, lo hacen por licitación, ¿ah?
1: ¿Eh? Obviamente por licitación. ¿Y quiénes ganan? Son los amigotes que han generado, pues, o que han aportado,
0: o sea,
1: en direccionados. Campaña electoral, direccionado. Eso nadie no nos va a dejar de mentir, no hay que tapar el sol con un dedo, como dice. Eso es conocido. Entonces, por eso es de que, ¿no? Nosotros, si queremos hacerlo, hacemos por administración directa, ajá, ¿no? Con los mismos pobladores que trabajan de la zona, quienes conocen la realidad, ellos mismos van a garantizar el trabajo que se
0: hace. ¿Y usted va a aceptar el diezmo, no?
1: Obviamente que no, pues hermano, si estoy viniendo con manos limpias, ¿por qué tenemos que aceptar el diezmo? Uh-huh. Nosotros no vamos a tener esa, ¿no? Como te
0: pero
1: digo,
0: yo empresario vengo, Sandrito, te digo, mira que un padre que necesita, estás urgente, necesita una camioneta, yo te doy la camioneta.
1: Mira,
0: pero,
1: te comento.
0: Pero dame esta obra. ¿Me das o no?
1: Te comento, hace poco he tenido, no voy a decir nombre, de dos amigos de acá de Villarrica quienes me han ofrecido su camioneta para poder salir en esta campaña. Y ajá, se lo he dicho, ¿sabes qué? Pero ¿cómo te devuelvo? Pero si tal vez ganas, me devuelves. Y si, pero si no gano, ¿cómo te devuelvo?
0: Normal,
1: no, pero puede ser en la siguiente ganas. Ya, pues me devolverás ahí. Entonces,
0: compromiso.
1: No quisiera asumir ese compromiso, no quisiera dejar empeñado al pueblo. Porque eso es lo que pasa, ¿no? Como candidato me puedo prestar camioneta, puedo salir, me pueden dar de repente los recursos que necesito para poder hacer mi campaña, pero cuando llego, lo primero que voy a estar preocupado es en devolver esos favores políticos a mis amigotes y darle las obras, darle las licitaciones, darle de repente las proveedurías. Ahí voy a estar y me voy a olvidar del pueblo. Eso siempre ha pasado con nuestros hermanos, con nuestras autoridades. Entonces, por eso es que no avanzamos, por eso es que no se ejecutan las obras. O si se ejecutan a medias y lo dejan a mitad. Lo judicializan. Y después, ¿qué pasa? ¿Quién gana? El empresario. El pueblo sigue abandonado, esperando. Como te vuelvo a decir, hace poco estoy viendo el reportaje de Cushi. ¿Hace cuántos años está ese establecimiento de salud y esa infraestructura completamente abandonado? ¿Cuántos millones han invertido? ¿Y creen que van a recuperar?
0: Va
1: a ser imposible.
0: ¿Te puedes?
1: Entonces, son cosas que pasa eso.
0: Ahora, ¿quiénes integran tu lista, tus regidores, mi estimado Sandro?
1: Mira, nosotros nos hemos quedado solamente con 4 regidores. ¿Por qué? Porque en el proceso nos han inadmitido 2 regidores. Ajá. Ya, entonces nos estamos quedando con el profesor Darío Labán López Cruz, que es un docente que trabaja en El Milagro.
0: Ajá.
1: Ya, también con la señora Connie Miraida Miguel Mateo, que también es de acá de Villarrica. Y es un muchacho deportista, Yonel Alex Leonardo Pacheco, y en representación a la comunidad, de la comunidad de Machca Bocas, la señora Rosy Emery Santiago Espíritu. Son 4 regidores, son gente nueva que nunca han tenido cargo, nunca han tenido
0: los valientes.
1: Ya, que están asumiendo este reto en acompañarme para poder, en una eventualidad de asumir el gobierno distrital de Villarrica, poder hacer una gestión transparente.
0: École, interesante, Sandro. Yo te voy a cursar la invitación para una siguiente. De repente tenemos la entrevista también conjuntamente con tus regidores. ya para que la población lo pueda conocer. De veras, interesante. Hay muchos temas, yo no quiero hacer un huaico con esta entrevista, el día de hoy no quiero agotar contigo para que ya no vengas después, sino que vamos a seccionar un poco más las, los temas ya que corresponden. ¿Está bien? Entonces, Mancillo, te agradezco la presencia aquí en nuestros estudios y vuelvo a decir, esperando que no sea la primera ni la última vez que podamos tenerte aquí en nuestros estudios, mi estimado Sandro.
1: Gracias, profesor. Más bien, gracias por esta oportunidad y gracias por tu intermedio para poder saludar a la población villarricense, que pues, hermanos, que no se olviden que en estas próximas elecciones, Perú Primero es una nueva oportunidad para Villarrica, y no solo para Villarrica, para la provincia, para la región, ¿no? Es una nueva oportunidad porque somos gente nueva, que estamos comprometidos con la salud y con la población, y tenemos esa gran vocación de servicio y de trabajar por nuestro pueblo de Villarrica y que no los vamos a defraudar, más bien. Muchísimas gracias, hermano, y vamos a seguir participando de algunas otras oportunidades más que tuviéramos.
0: École, muchísimas gracias, Sandro.

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0: Bueno, mis amigos, son las 8 de la mañana con 32 minutos. Seguimos todavía con la dificultad en la parte eléctrica, ya en el 104.5. No estamos saliendo, todavía estamos con nuestra página www.radioshalompero.com y estamos también a través vía el Facebook, ya en vivo y en directo a través de Radio Shalom. Ahí nos puedes encontrar. También comparte, mis amigos, compártala. Y como alguien decía, ¿no? Haz tic-tac. ¿Cómo se dice? En TikTok, ¿no? Haz tac-tac. Pero yo te pido comparta, ya, para que las personas nos puedan seguir escuchando y viendo también. Y está con nosotros nuestro amigo Chirino de la Municipalidad Distrital de Villarrica para hablar de un tema justamente, nuevamente, de un beneficio tributario que va a facilitar a muchos de nuestros ciudadanos de acá de Villarrica de ponerse al día, ¿no? De los pagos, pues, de lo que concierne como ciudadano. No, le vamos a dar la bienvenida. Mi estimado Chirinos, ¿qué tal? Bienvenido nuevamente acá en nuestros estudios, por favor.
1: ¿Qué tal, profesor? Muy buenos días a toda la población del distrito de Villarrica, a todas las personas que nos están sintonizando a través de las redes sociales, a través del internet también, de igual manera. Los saludos correspondientes de toda la gerencia de administración tributaria y de todo el equipo técnico que trabajamos ahí. Venimos pues a informar al respecto, profesor, sobre la segunda y última campaña de la amnistía tributaria que tiene la municipalidad para ponerse al día en el pago de los impuestos y de los arbitrios municipales.
0: Coméntanos, ¿en qué consiste ahora, no, en este caso, el gobierno de el ingeniero, no, en esta oportunidad nuestro alcalde, tendrá ahí un nuevo beneficio? Entonces, coméntenos en qué va a consistir este beneficio tributario y en qué tiempo va a tener la duración, mi estimado Chirinos.
1: Claro, sale a través de una ordenanza municipal, que es la ordenanza 11 del 2026, que se aprueba prácticamente a fines de julio, con la finalidad de poder brindar las facilidades a los usuarios, a los contribuyentes, para ponerse al día en el tema del pago de los impuestos, ¿no? Prácticamente con esta ordenanza se está creando el último beneficio del presente año y podríamos decir también de la presente gestión en el tema de la amnistía tributaria. Es la condonación en los intereses al 100%, ¿no? También, de igual manera, en el tema de los arbitrios municipales hay un descuento del 70% y también del 100% de los intereses, ¿no?
0: Égole. Ahora, A ver, parece que tenemos un ruido de una filtración. A ver, por favor, vamos a pedir que ese ruido que se está filtrando ya tenga bastante cuidado. Bueno, mi estimado Chirinos, ahora, ¿qué es lo que tiene que hacer la población? ¿Cómo saber de la deuda que está teniendo?
1: Bueno, puede acercarse a la municipalidad, al área de rentas, para poder solicitar su estado de cuenta, ¿no?, actualizado, para ver cuánto está debiendo, ¿no? Y por ahí hacerse conocimiento también de los beneficios tributarios. O de repente, si no pueden acceder a la municipalidad, pueden comunicarse a los números 999-046-762 o al número 961-514-402, ¿no? A cualquiera de estos dos números pueden llamar o pueden enviar su mensaje por WhatsApp para poder solicitar su estado de cuenta, ¿no? Ahí ya le van a decir cuánto está debiendo, cuánto es el descuento de los intereses por el tema de los impuestos y también los intereses por los arbitrios no haber cancelado en su debido momento, ¿no?
0: Qué cole. Ahora, también sé que hay muchas personas que no han pagado todavía sus arbitrios, no tienen una deuda abismal y creo que incluso ha pasado a la parte legal. ¿Cómo estamos en ese aspecto?
1: Bien, en todo lo que es también el beneficio es para todos los que han pasado en este caso a la vía coactiva o también está en el proceso de fiscalización, ¿no? Entonces, todos esos también están con el beneficio del descuento correspondiente. Ahora, también en este año, al principio de este año, hubo un descuento al denominado el pronto pago, en el cual podías hacerte acreedor a un descuento también del 70% por haber cancelado en su totalidad el tema de los arbitrios. Ahorita, para los contribuyentes que no han podido acceder a este beneficio del pronto pago, también hay un descuento solamente del año 2026. De igual manera, los que están pendientes de pago de los arbitrios de los meses de enero a julio del presente año, también hay un descuento del 70%.
0: Entonces, si hay beneficios todavía considerados Por acá no se cree, no dice, está faltando seguramente dinero para la campaña. ¿Qué hay de esto, mi estimado Chirinos?
1: No es así, profesor, porque normalmente sabemos que todo lo que es el tema de la recaudación se va a una cuenta del Estado, ¿no? Y eso prácticamente sale con otras subcuentas para poder
0: seguir. O sea, es imposible lo que dice la gente, lo que piensa que de repente, porque está faltando, ¿no?, apoyar a la campaña política.
1: Sí. Se podríamos decir a la población, pedirles el apoyo correspondiente, porque ya sea cualquier candidato que estén apoyando para la siguiente gestión, nosotros dentro del área de rentas, como también en otras oficinas, hay cumplimientos de metas para poder recaudar. Cuando uno realiza esta recaudación, el Estado realiza un desembolso extra para que se puedan continuar con algunas otras obras que tienen pendientes dentro del distrito.
0: O sea, el dinero que se va al Estado.
1: Se va al Estado.
0: ¿Y no regresa?
1: Regresa a través de lo que son los temas de las obras, construcciones, mantenimientos, ¿no?
0: ¿Ese mismo dinero?
1: Ese mismo dinero regresa.
0: ¿Le adicionan algo más o nos mochan también?
1: Adicionan algo más siempre en cuando se hace el cumplimiento de una meta, ¿no? Por ejemplo, para este año tenemos la meta de 850,000 para poder llegar. Ahorita ya estamos ya en 600,000 aproximadamente, entonces solamente falta un promedio del 30% prácticamente, aproximadamente, para poder hacer el cumplimiento de esta meta.
0: Híjole. También, así como de repente nos agregan alguito, una yapita al presupuesto, ¿también nos cortan, nos mochan?
1: Siempre no nos mochan, sino que si es que no se llega a la meta, hay como una especie de evaluación, ¿por qué motivo? ¿No? ¿Qué es lo que ha pasado? Vienen a hacer averiguaciones a través del sistema, ¿no? ¿Qué es lo que ha sucedido? ¿Por qué no se ha cumplido esa meta? ¿No? De repente.
0: ¿Y qué pasa cuando no se ha cumplido?
1: Cuando no se ha cumplido, no te llega ese adicional del dinero, ¿no?, que el Estado puede enviar.
0: No hay sanción.
1: No hay sanción, no, solamente que no te.
0: Pero hubo un año, si no me equivoco, también se hizo y se alcanzó la meta, pero resulta que el Estado no cumplió. Creo que cambiaron, ¿no?, porque había unos beneficios también quienes alcanzaban toda la meta.
1: Claro, es que no solamente estamos hablando del cumplimiento de meta del área de rentas, ¿no? Ellos evalúan el área de rentas, el área del HAS, el área de también el área social a través de un empadronamiento que realizan. No todo eso es una evaluación conjunta. Si uno de los tres del equipo no cumple, prácticamente no se llega a desembolsar ese dinero.
0: Híjole, en todo caso vale eso. No, porque un año pues que no todas las áreas sumaron y se pasó, ¿no? Y resulta que se esperaba y al final no llegó, ¿no? No llegó el monto que se había esperado.
1: Sí, así es. Por ejemplo, el año pasado el Estado vio por conveniente dar una prórroga hasta el mes de marzo, por el motivo de que se había suscitado una serie de inconvenientes. Entonces no se llegó a la meta, pero te da una prórroga más hasta marzo para ver si de repente puedes llegar a la meta, ¿no?
0: Nicole, cuando hablas de metas, ¿te refieres a hacer más obras, a eso?
1: No, en este caso es la recaudación por impuesto, ¿no? Por ejemplo,
0: o sea, ¿cuánto más recaudas?
1: ¿Cuánto recaudas? Por ejemplo, este año nos han puesto 850,000. Para el siguiente año, de acuerdo a lo que nosotros...
0: ¿Subir? ¿Subir?
1: Sí, se tiene que subir el tema del impuesto.
0: O sea, ¿no? 900, o sea,
1: ya puede ser 900 o a 950, ¿no?
0: Claro, ya ponle 50 nada más, 900.
1: Claro, por 900. Entonces, para el siguiente año se tiene que llegar a 900.
0: Ah, y si no ya está. Ahora, claro. Pero... le conviene al Estado de repente exigir a través de ustedes a que la gente se ponga el día, ¿no? Ahora, ¿esto permite también de repente que las personas que están en zonas rurales paguen también sus impuestos?
1: Sí, justamente nosotros, en esta gestión se ha apoyado bastante en el tema de la movilidad para poder llegar a todos nuestros amigos agricultores que están en las zonas rurales y también en los centros poblados, ¿no? Se ha llegado mucho ¿y para qué? Son los primeros que vienen a contribuir. Entonces siempre se les ha pedido el número de teléfono para poder al siguiente año llamarles y decirles de que ya, bueno, su estado de cuenta ya salió y tienen esta posibilidad de poder cancelarlo.
0: No me digas, ellos son los primeros en pagar.
1: Realmente sí, los del área rural son los primeros en venir a pagar.
0: ¿Los conchudos son los de la ciudad?
1: De la ciudad un poquito, porque se les junta a los dos, el tema de los arbitrios y de los impuestos, ¿no? Entonces,
0: y antes era, también acá se dirá algo.
1: Sí, ¿no? Ajá, así es por eso.
0: Televisión que teníamos antes.
1: Claro, ¿no? Entonces ahorita, por ejemplo, el Estado lo que dice...
0: ¿Y de zonas rurales no paga serenazgo?
1: No, las zonas, por ejemplo, los centros poblados tienen sus propios acuerdos internos sobre el pago de sus servicios, ¿no? Por ejemplo, hay un personal en Eñas que está recogiendo los residuos sólidos, ya ellos se ponen de acuerdo y dicen, no, ya vamos a ver cuánto vamos a pagar al usuario, al personal, ¿no? Porque es un servicio que está
0: realizando. O sea, en todos los centros poblados está funcionando así.
1: Ya depende de cada centro poblado cómo maneja, ¿no? De acuerdo a sus acuerdos. Puede ser por mantenimiento y todo
0: eso. O está pidiendo de repente todavía que la municipalidad distrital les apoye con eso.
1: Normalmente piden el apoyo para mantenimiento de vías, ¿no? Mantenimiento de carreteras, de repente hacen gestión para hacer un parque, una losa deportiva, una vía pavimentada, ¿no?
0: École. Ahora, dentro de tu experiencia como parte ya de la municipalidad, si te dijeran el próximo año, ¿con qué alcalde lo que has tenido te gustaría trabajar? ¿Qué le responderías, mi estimado Chirinos?
1: Bueno, todos tienen sus sus propuestas, ¿no?
0: Claro, pero con lo que ya has trabajado, te digo, no lo que van a venir, sino con lo que has trabajado.
1: Ah, como experiencia, claro.
0: ¿Con quién te gustaría retornar a trabajar?
1: Se volvería a trabajar, diríamos, ajá, ¿no? Cada uno ha tenido su particularidad, ¿no? Uno que otro,
0: claro, por ejemplo, uno más que otro te ha llamado la atención, pero ¿quién te ha llamado más la atención a ti?
1: Es que el tema ha sido que ha invertido un poquito más, se podría decir, y ha tenido un poquito más los fondos, ¿no? Ajá. Por ejemplo, yo ingresé con el Luján, me acuerdo, trabajar.
0: Con Justin.
1: Con Justin, ¿no? Ajá. Entonces, ahí había ciertas limitaciones, pero el personal también se ponía y también éramos menos, ¿no? Menos, claro, personal. Entonces, todos hacíamos de todo, ¿no? Uh-huh. Entonces, luego pasó el área de pasó Peña, también de igual manera. Se trabajó de una manera, no habían estos temas de los incentivos tributarios, por claro, ejemplo, no había, entonces con lo que había se trabajaba, ¿no? Uh-huh. Luego llegó el tema del periodo de Juan Carlos, que son dos periodos, ahí también sí hubo un poco de facilidades que el Estado dio a través de unos bonos, y entonces se mejoró lo que es el tema de infraestructura, el local, maquinarias, computadoras, ¿no? Mejores ambientes, ¿no? Uh-huh. A través de un proyecto que se realizó, y hubo cambios, ¿no?
0: Claro. Uh-huh.
1: Luego entró Johnny, que también hizo la continuidad del tema de la implementación y el tema de la recaudación, pero no había el tema de un proceso coactivo activado. Eso es un tema un poquito delicado que se tiene que tratar, tiene que haber personal que trabaja, tiene que haber el tema de las plazas habilitadas para que puedan cubrirlas, ¿no? Entonces, ya nomás también se trabajó de esa manera, tratando de hacer el cumplimiento de las metas. Y luego ya vino el tema de Clever La Torre, ¿no? Entonces, ahí nomás también vino el tema de pandemia. Uh-huh. Muchas personas, lo que estuvo... podías estar habiendo notificados, se empiezan a cortar un poco de esto para poder darles las facilidades para la reactivación económica, ¿no?
0: Miguel.
1: No podías ir y presionar al contribuyente.
0: O sea, con toda también. Esa historia, todos han tenido sus altos y sus bajos.
1: Todos han tenido sus altos y sus
0: bajos. ¿Y con todos te gustaría regresar a trabajar?
1: Diríamos que sí, profesor, porque sí, ¿no? Sí, todos han tenido su particularidad en cada momento.
0: Eres bien diplomático, Chirinos.
1: No, es que todos han tenido su particularidad y claro, prácticamente he estado yo en el área de rentas prácticamente siempre, ¿no? O sea, he estado en
0: pero
1: comercialización.
0: Llama la atención, el corazoncito siempre se inclina.
1: No, profesor, nadie, ¿sabes? Porque normalmente, como se dice, ¿no? Todas las gestiones ingresan los gerentes y los gerentes son los que tratan de claro, llegar, ¿no? Al contribuyente y también al trabajador, ¿no?
0: Usted es full corazón, me dicen.
1: Qué bien, corazón municipal.
0: Corazón municipal. Corazón. No, me hubiera gustado, pero qué bien. Por eso te eres bastante diplomático, ¿no? Porque has sacado las cualidades también de todos, ¿no? Y es cierto, dentro de todo lo malo, también tiene sus cualidades las personas, ¿no?
1: Sí,
0: y muchos no lo vemos y pensamos, no, pues ese pata es malo, que esto lo castigamos, ¿no? Pero también tiene su cosa positiva, pues.
1: Así es.
0: Y a veces nos olvidamos de eso, ¿no? Pero qué bien, de veras me dio un gusto de que pues, puedas haber respondido, aunque yo quería que me respondas de otra manera, ¿no? En esta contienda electoral, pero ha sido bien diplomático de reconocer los valores, ¿no? Que debe tener cada persona también y darle su valor respectivo. Así muy bien, razón. Vamos a ver entonces, regresando a este tema, hasta repítenos la fecha que termina.
1: Sí, la fecha límite es, no hay que confundir porque muchos están pensando que es hasta fines de septiembre, no es hasta fines, solo es hasta el 11 de septiembre, eso hay que tener bien claro, ¿no? Entonces, todas las personas que desean, de repente no tienen la totalidad, pero tienen una partecita, como se podría decir, ¿no? Pueden acercarse a la municipalidad y puedan acogerse a este beneficio, ¿no? De repente, uh-huh, si debes 500 soles y solamente dices, tengo 300, pues te acercas con tus 300, cancelas y los 200 que quedan pendientes, pues puedes cancelarlo hasta fines de septiembre. Y si no lo tienes hasta fines de septiembre, te puede generar unos pequeños intereses, pero solamente del monto que ya te queda, no de la totalidad de la deuda.
0: École. Tengo 50, también se acepta.
1: Acepta, todo vale. 50, todo vale, todo vale.
0: Bueno, invitamos a nuestros amigos, a la población, a ponerse al día. Vale, de repente aprovechar esta coyuntura, ¿no? De veras que te ayuda. Al margen de que tú puedes decir, no, que esto, que lo, pues sacar algunas conjeturas, usted revise bien, te ayuda, ¿no? Económicamente, sí. De ponerte al día, más las facilidades, ¿no? Que te puede permitir de repente alcanzar, no puedes hoy día, mañana, puedes con algo, qué bien en todo caso. Claro. Acércate a la municipalidad, ¿no?
1: ¿Horario? Así es, acérquense a la municipalidad a partir de las 8 de la mañana hasta la 1 de la tarde y a partir de las 2:30 hasta las 4:30 de la tarde.
0: De...
1: ¿no? En el área de rentas, ahí en el primer piso, nomás al costadito de
0: acá. A la entrada.
1: Ahí estamos.
0: ¿Y por qué no hay rampa ahí, Chirinos, para entrar?
1: Eso justamente, lo normalmente están trabajando ahorita con un expediente para poder viabilizarlo. En la parte principal no se puede porque estaríamos cortando ya prácticamente la entrada, ¿no? Pero por la parte posterior donde está el ingreso del portón, ahí sí están habilitando para el área de caja.
0: Sí, ¿no? Porque te mandan a caja, tengo que bajar gradas.
1: Así es.
0: Te mandan a alcaldía, tengo que subir gradas, ¿no?
1: Así es,
0: profesor. A tributaria, tengo que bajar gradas o subir una gradaza también ahí.
1: Sí,
0: sería interesante que hagas. Pero bueno, yo te agradezco así esta presencia. No, ojalá. El día de hoy, a propósito, iba a haber simulacro. Va a haber, ¿no?
1: Sí, hay un simulacro el día de hoy a las 3 de la tarde.
0: Es ¿no es
1: un...
0: 10?
1: No, a las 3 de la tarde.
0: He visto un comunicado de una institución que decía a las 10 de la mañana.
1: Si es una institución educativa, de repente lo están adelantando, ¿no? Porque a las 3 de la tarde no hay nadie en los colegios. Perfecto. Posiblemente lo estén adelantando.
0: Ayer íbamos a tener una entrevista también con Defensa Civil, pero no vinieron.
1: Claro, sí, esto es muy importante, profesor.
0: 3 de la tarde, ¿no?
1: Claro, 3 de la tarde, multipeligro, terremoto.
0: Terremoto, terremoto que se está pasando,
1: exacto,
0: ¿no?
1: Exacto, justamente por eso, ¿no? Y la evaluación que se ha realizado es que el Perú está dentro del cinturón de fuego, ¿no? Sí, y justamente tenemos en el litoral, tenemos la falla del Nazca y está remeciendo.
0: Chupaca, mira, ¿cuántas
1: todos
0: veces?
1: Esos sitios, claro, ahí en Chupaca hay dos fallas, ¿no? Bucalpa. Que estamos hablando, creo que en Chupaca está la de Huaytapallana y también la falla del Montesaldos, ¿no? Uh-huh. Entonces son dos que se han activado.
0: ¿Villarrica? ¿En cuál de ellos estamos?
1: Villarrica, estamos más cerca a lo que es el oriente, ¿no? En todo lo que es Pucallpa, Cayal y toda esa zona.
0: ¿Sabes un poco la historia? ¿Cuánto fue el más grado que hemos tenido, lo más fuerte?
1: Villarrica no tengo, profesor, históricamente cuánto más o menos, pero yo calculo que estaríamos en una...
0: ¿Habríamos pasado los 5?
1: Puede ser, profesor, 5 más o menos.
0: Habría que revisar 5. La historia, ¿no?
1: Sí, habría que revisar. Bueno, es que también tiene, por las cuencas que estamos,
0: claro.
1: Hay cierta magnitud, ¿no?
0: No es tu área tampoco.
1: Sí, no es mi área, pero a veces hay que estar informados como cultura un poquito para poder establecerse, porque no sabemos en qué momento nos puede agarrar.
0: De Defensa Civil, ahorita lo voy a estar colgando si no me da ese dato. Chirinos, gracias, hijo.
1: No, profesor, por la presencia.
0: Un abrazo.
1: Muy agradecido.
0: No, gracias, profesor. Muchas gracias.
1: Hasta una próxima oportunidad.
0: Regresamos entonces, mis amigos, con ustedes, a través de las redes sociales, vía el Facebook y también a través de nuestra página.

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3: 8 de la mañana, 52 minutos. 8 de la mañana, 52 minutos. 8 de la mañana, 53 minutos. 8 de la mañana, 53 minutos. 8 de la mañana, 53 minutos. 8 de la mañana, 53 minutos. 8 de la mañana, 53 minutos. 8 de la mañana, 53 minutos.

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1: 8 de la mañana, 59 minutos.

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5: 9 de la mañana, 6 minutos.

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1: 9 de la mañana, 32 minutos.

0: ¿Qué tal, mis amigos? Buenos días. Nuevamente, siendo las 9 de la mañana con 35 minutos, retomando ya en nuestro espacio respectivo. Bueno, hemos estado a la espera desde las primeras horas de la mañana, también a una entrevista con el candidato justamente que el día de hoy hace su apertura de campaña. Me refiero justamente al ingeniero Robinson Garrido. Y por cierto, también no le van a acompañar los candidatos regionales, el candidato también a la provincia de Oxapampa, ¿no? El profesor Alfredo Raimundo, está también Luis Pomachagua, más conocido en esta parte como el Loquito, no, con todo el cariño respectivo. Ya que hace poco ha llegado, me dicen, después de haber sembrado plátanos por la carretera que va pues de Villarrica hasta Puerto Bermúdez. Unos huecazos tremendos que llaman la atención. Pero bueno, vamos a hablar de este tema y justamente lo que consiste, ¿no?, a la apertura de campaña. Entramos con Robinson Garrido. ¿Qué tal, Robinson? Bienvenido a este espacio.
1: Profesor, buenos días. De antemano quiero empezar saludando a todo el distrito de Villarrica. Tenga el saludo cordial de mi parte a los tres centros poblados, a los anexos, asimismo a las comunidades nativas y en especial acá al casco urbano. Un saludo especial de mi parte. Efectivamente, profesor, el día de hoy es la apertura de campaña netamente de mi persona. Vamos a estar concentrándonos en el Gras Garrido hacia el Puente Colorado a partir de las 2 de la tarde. Nos estamos concentrando. También nos va a estar acompañando nuestro amigo el ingeniero Luis Pomachagua, que está yendo a la región con mi persona, ¿no?
0: École. Ahora, se ha creado una gran expectativa de esta actividad. Por ahí nos estaban preguntando, profesor, se ha mencionado en una entrevista telefónica de que la concentración va a ser por el gras sintético, pero me dicen que han cambiado, ¿no? Va a estar en otra parte. Me dicen, ¿dónde se va a desarrollar la concentración, Roizo?
1: No se ha cambiado nada, profesor, efectivamente.
0: ¿Va a seguir en el gras?
1: No, la concentración es en el gras sintético hacia el Puente Colorado, toda esa recta, porque va a haber un montón de vehículos, va a haber personas que están viniendo de los diferentes sectores del distrito, puesto que yo tengo bases ya conformadas en varias partes del distrito de Villarrica y cada uno está viniendo con la población que corresponde a cada sector, ¿no? Entonces tenemos que concentrarnos desde ese sector hacia el Puente Colorado, puesto que va a haber mucha concentración de carros y también de personas, ¿no?
0: Claro, pero me refiero ya a los discursos, a la presentación, ¿dónde se va a desarrollar?
1: A ver, eso para responderle, vamos a estar marchando toda la avenida Puerto Bermúdez, vamos a estar marchando por
0: Capitán Soto, me imagino.
1: No, Leopoldo Kraus, hacia la altura del terminal, vamos a bajar por el cementerio, finalmente parte de la avenida Leopoldo Kraus, hasta llegar a la altura de la cuadra 8, donde está ubicado la tienda de nuestro amigo agrotropical, de nuestro amigo Mirko, también agradecer de antemano por
0: los. Es la entrada para el hospital.
1: Sí, sí, ya, sí.
0: Lo que anteriormente era nuestro hospital.
1: Entrada para el hospital, pero hacia la otra calle, ¿no? Hacia abajo, ¿no? Uh-huh. Ahí está armado un escenario, va a haber la participación del ingeniero Luis Pomachagua, que está yendo a la región, del licenciado Alfredo Raimundo, también va a estar presente con toda su comitiva, asimismo las diferentes bases del distrito que me van a estar acompañando el día de hoy, ¿no?
0: Sí, pues, hay gran expectativa, ¿no? Qué bien este recorrido, aunque me hubiera gustado de repente, no sé si todavía está. No, Parque Capitán Soto, todo Capitán Soto, no, regresar de repente a la altura del hospital, de la estación de rutas que está el terminal, no, descender que el barrio Santa Polonia, todo el pueblo grado, si ya está donde está. Pero bueno, ustedes me imagino que han tomado las medidas respectivas, no, la concentración. Hay una gran expectativa de parte de la población del casco urbano, de zona rural, que también nos han comunicado, nos dicen, profesor, viene gran cantidad de zona rural, ¿cierto eso?
1: Sí, sí, es como le vuelvo a mencionar, profesor, una vez más, nosotros tenemos nuestras bases conformadas en todos los lugares del distrito de Villarrica, tenemos coordinadores y los coordinadores están llegando conjuntamente con la población de cada sector del distrito de Villarrica a acompañarnos el día
0: de hoy. De los tres centros poblados, garantizado entonces.
1: Así es, de los tres centros poblados.
0: ¿No? Ahora, ¿va a haber en este caso de repente algún refrigerio? Porque a veces la gente que viene, pues viene sin almorzar o regresan sin cenar, ¿no? ¿Hay de ese aspecto de repente algún refrigerio?
1: Sí, profesor, el equipo técnico que me acompaña ya está previniendo todas esas actividades, están también desarrollando varios equipos, varios comités, se puede decir, cada uno tiene su responsabilidad y estamos desarrollando la mejor posible, de la manera más posible, segura, esta actividad que se está desarrollando el día de hoy, ¿no?
0: École, ¿va a terminar de repente también con algún grupo musical, una fiesta social, de repente eso? ¿Qué se tiene?
1: Sí, profesor, como le vuelvo a mencionar, el equipo técnico que nos está acompañando ya me manifestó que va a estar presente algunas agrupaciones, ellos uh-huh. están coordinando, están viendo el apoyo de estas agrupaciones que van a estar presentes el día de hoy. Pero el equipo técnico...
0: Te noto un poco receloso, Robinson. Te estoy sacando cucharita por cucharita. ¿Qué está pasando? ¿Está un poco desanimado o qué?
1: Para nada, profesor, sino que hay cosas que se pueden decir en público y hay cosas que no se puede decir.
0: Sí, pero
1: a mi función corresponde hablar de las actividades, el claro. equipo técnico que viene
0: pero
1: acompañándome a mí.
0: Ahora, no,
1: yo encabezo ciertas cosas porque es una actividad bastante grande, profesor.
0: Claro.
1: Ajá, pero otras actividades, principalmente netas, como las que me está preguntando, hay un equipo técnico que lo está comandando.
0: Pero sí, ¿no? Se va a realizar.
1: Sí, se va a realizar, por supuesto.
0: Eso es lo que
1: así es.
0: Pero lo dice Pepe con temor, con recelo. ¿Qué pasa, Robinson?
1: Para nada, profesor.
0: Yo te voy a dar, por acá tengo huevito para pasar el susto. Ay, ay, ay. ¿Ahora viene Oxapampa también?
1: Sí, profesor.
0: ¿Pasco?
1: Va a estar presente el equipo técnico del ingeniero Luis Pomachagua. Va a estar presente el equipo técnico del licenciado Alfredo Raimundo. Uh-huh. El día de hoy acompañándonos y también pronunciándose en esta gran meeting claro. que se va desarrollando.
0: ¿Y Pasco?
1: Como le manifiesto, Pasco es el equipo técnico del ingeniero
0: no, claro, Luis Pomachagua. No, claro, pero también... De repente más, ¿no? De las bases ya de Pasco.
1: No. Solamente está el equipo técnico del ingeniero Luis Pomachagua y está el equipo técnico del licenciado Alfredo Raimundo.
0: Vamos a preguntarle en todo caso. De repente, sorpresa. No, tenemos acá dos empresas que están llegando. ¿Quién sabe, no? De repente puede ser la sorpresa, ¿no? Y se llena de repente de Villarrica, ¿no? Como ya hemos visto en Oxapampa que han llegado, ¿no? De otros lugares.
1: De repente de otros partidos políticos traen...
0: Ahora, un candidato salió estos días, Robinson, con la patada levantada, la espada desenvainada, casi con nombre propio, decía, ¿no? Grupos que están ya siendo financiados, ¿no? Están alquilando la municipalidad, ¿no? Están haciendo pues actividades pomposas donde están gastando harto dinero. Así lo están tomando. ¿Cómo lo toman ustedes este pronunciamiento de algún candidato?
1: Bueno, cada uno responde por su agrupación política, profesor. Yo respondo por el mío. Yo ajá. particularmente no estamos empeñando la municipalidad. De cierta manera nos estamos manejando con nuestros recursos propios y con algunas amistades familiares que vienen aportando a las actividades que venimos desarrollando.
0: ¿No hay profesor. Empresarios detrás?
1: No hay empresarios de por medio. En su momento me han tocado las puertas, pero uh-huh. no se ha aceptado, profesor. Pero en futuras entrevistas
0: con
1: voy a estar aclarando esos temas.
0: Por eso me han negado, yo también quería aportar.
1: ¿No? Pero no nos molestamos, profesor, aún está a tiempo.
0: Ya, listo, acá tengo
1: 100.000. Estás a tiempo, profesor.
0: No, vale.
1: La campaña no ha terminado todavía, profesor.
0: No, pues, recién va a empezar la gastadera de plata, ¿no? Entonces va a hacer falta, ya estoy anotado.
1: Apuntado en primera bueno, lista, profesor.
0: Te agradezco, Robinson, vamos a conversar, ya está con nosotros también, en este caso, Luis Pomachagua, no que con cariño es loquito. Y lo ha dicho, por si acaso, allá en Oxapampa, ¿no? Más conocido como el loquito, porque acá, y yo le dije en una entrevista, qué bien, ¿no? Tenemos un candidato a una alcaldía, ¿no? Que corresponde, y resulta pues de que también le siguen el loquito y yo, eso es lo loco. Pero dentro de la locura las cosas salen también, ¿no? La verdad. Bueno, vamos a conversar con Luis Pomachagua. Bienvenido nuevamente a Luchito acá a nuestro espacio informativo.
2: Muy buenos días, profesor. Y saludarle y también saludar a nuestro querido distrito de Villarrica, ¿no? Muchas gracias por darnos esa oportunidad de escucharnos. Estamos caminando varios años y cada día hacemos... amistad, bueno, llevándole también nuestra propuesta a los amigos, a la población, a las comunidades, de que llegar a ser autoridad Podemos Perú va a solucionar los problemas desde el primer día.
0: École, ¿qué edad tienes, Lucho? Te veo bastante joven.
2: ¿Se dice?
0: ¿Qué edad tienes?
2: No, estamos ya máster, ¿no?
0: Máster, ¿no? ¿Más terco o más?
2: Vamos para
0: ¿De ¿Vas a 50? Master. ¿Vas a 60?
2: No, menos.
0: ¿40?
2: Por ahí va.
0: No, te veo bastante joven, por eso te pregunto, sí. ¿no? Y para el cargo que estás postulando, ya pues un bagaje de experiencias, ¿no? Y dime, en Oxapampa te lanzaste, no, espero que no te moleste, ¿no? Con lo que te decía, con el cariño repetido de loquito. ¿Por qué te ganaste ese apelativo?
2: No, lo dije por mi amigo, ¿no? Por mi amigo el Loco Chávez, ya lo conocen ustedes.
0: Claro.
2: ¿No? Y le dije, pues, ¿no? Que los locos hacemos historia. Pues, ¿no?
0: Pero te has incluido entre la locura.
2: Bueno, estamos
0: ¿estar
2: ahí.
0: ¿Estar acá como candidato también es una locura, Luis?
2: Es parte, ¿no? Parte,
0: ¿por
2: todos
0: qué crees
2: tenemos
0: que
2: sueños, tenemos, y el sueño de nosotros, de mi persona ha sido desde hace años que comencé caminando en política, uh-huh. y ahora es mi pasión, ¿no? Es mi pasión de servir a la población.
0: Eso lo decías también, ¿no? Yo estoy acá, pero he nacido para servir a la población.
2: A ver, yo he caminado 10 años detrás de muchas autoridades, ¿no? De profesión soy ingeniero civil, me he dedicado al sector público, al sector privado. Antes de ser alcalde, pues caminaba por todo el Perú, en diferentes municipios, provincias, región, trabajando. Muchas veces de acuerdo con las decisiones que toman nuestras autoridades, nuestras cabezas, y muchas veces no, porque considero que como técnico, estando detrás, podía aportar y podía hacer más cosas por los lugares que estaba involucrado. En ese entonces dije, no, quiero tomar decisión, quiero ser yo el que toma decisión, pero para ello tenía que llegar a ser autoridad, pues, ¿no?
0: Claro.
2: Y tuve que dedicarme a caminar, a hacer campaña, a pedir el apoyo de mi población, y me lo dieron.
0: Claro, ha sido alcalde.
2: Sí, he sido alcalde en el distrito de Paucartambo, muy joven, y me tocó tomar decisión, pues, ¿no? Considero que hemos tomado muchas decisiones acertadas, por eso hemos conseguido mucho presupuesto en el distrito, más de 170 millones por gestión, hemos hecho carreteras, puentes, estadio, hemos dejado mucho presupuesto. También, como toda gestión, algunos desaciertos que uno aprende, ¿no?
0: Claro.
2: Aprende.
0: ¿No eres la persona de repente que el que se sienta y estira la mano para que no lleguen los presupuestos? Tú eres de repente una persona, según te voy viendo y escuchando, una persona que quiere salir, buscar el presupuesto. 170 millones que acabas de mencionar, que es lo que se ha conseguido a través de gestión, no porque ha llegado.
2: No.
0: ¿Es así?
2: A ver, en los últimos años los distritos tienen poco recurso. Paucartambo es casi similar a Villarrica en población. Teníamos un presupuesto de 7, 8 millones para hacer obras, 1 o 2 millones. Y nosotros por año conseguíamos pues 30, 40 millones por gestión, ¿no? Que es difícil ver en los distritos. Yo vengo años caminando en gestión pública y no veo, ¿no? No veo distritos que consigan ese recurso por gestión. Y esa es una fortaleza de nosotros, pero es producto de haber caminado varios años en el sector, ¿no? Estar metido en los ministerios, conocer de fondo cómo se consiguen los proyectos. Como alcalde, ese es nuestro problema, buscar plata.
0: Ajá.
2: Pero ya como gobernador regional, ya no es el problema. Profesor, como gobernador regional ya el problema es administrar.
0: Claro.
2: Porque tienes más de 1.200 de PIA y un PIN, o sea, que se ha ido incrementando en el año, que casi está llegando más de 1.600 millones como recurso que tiene el gobierno regional, ¿no? Y ahora hace poco, hace 2 meses, en julio, ya va a llegar a 2 meses, que les llegó mucho recurso al gobierno regional, el canon se ha disparado. Acá el distrito también tiene, en julio le llegó mucho canon a todos nuestros distritos de nuestra región de Pasco. Ya con la experiencia que tenemos, el problema ya es administrar, gastar, solucionar los problemas de la población desde el día uno, no entrar pues a aprender, no entrar a decir los funcionarios qué dirán, estar sujeto a la toma de decisiones. El pueblo ya te eligió de autoridad. Bien o mal el pueblo te decidió por uno y la autoridad que llega tiene que armar un buen equipo y decirle a sus funcionarios, trabajen y las cosas queremos para ayer, no para mañana.
0: École. Ahora, ¿solamente el trabajo de la autoridad será gestionar presupuesto? O como alguien me decía en cierto momento, como alguien que tiene fe, ¿no? Dice, nosotros sabemos que Dios existe, pero no lo vemos. ¿Será este el clásico también de una autoridad que no se acerca a su pueblo, gestiona, pero no está relacionado a su pueblo? ¿Cómo ha sido tu desempeño allá en Paucartambo, Luis?
2: A ver, muchas veces en el momento la población cuestiona pues la ausencia de su autoridad, ¿no? Pero con los resultados tú le demuestras al pueblo que tal vez la ausencia de no estar muchas veces ahí, la población piensa que sus autoridades, por lo que acabas de mencionar, como no lo ven, piensan que no está trabajando. Pero cuanto uno va consiguiendo los resultados, el pueblo va sintiéndose bien, ¿no? yo era una autoridad que estaba ahí, estaba en Lima, estaba en Pasco, estaba en la provincia, en la región, y los días que estaba en la municipalidad atendiendo, saliendo a las comunidades, dando la cara, porque ser autoridad, profesor, tienes mil problemas afuera.
0: Claro.
2: Yo caminaba con colegas alcaldes y yo ya los veía cansados y como molestos, estresados. Entonces, vuelvo a decir, cuando tú encuentras tu pasión, lo disfrutas.
0: Claro.
2: Yo disfrutaba ser alcalde, incluso con todos los problemas que tenía, iba a la comunidad y ahí estaba, escuchando sus reclamos, dando la cara al pueblo de sus reclamos. Y hay veces que uno se siente muy impotente no poder solucionar muchos temas por el limitado recurso que tienes como distrito.
0: Ahora, allá en Pucartambo, ¿cómo era tu comportamiento con tu gente? ¿Pedías que se paren cita todavía para que lo puedas atender? ¿Delegabas de repente cuando tenías que salir, delegabas, como dice nuestro ejército, el comando nunca muere? ¿Cómo era?
2: No. Yo los días que estaba ahí en la municipalidad, a la población atendía hasta altas horas. En mi casa atendía en las madrugadas, en la mañana, en la noche. Ahí la población va a dar fe. O sea, he sido un alcalde que estaba abierta, las puertas de la municipalidad abiertas.
0: ¿Y cuando salías?
2: Cuando no salíamos, tenía a nuestro teniente alcalde ahí que estaba dando la cara.
0: O sea, dejabas, todo. Delegabas.
2: Delegado.
0: Asumías el riesgo, el activo y el pasivo.
2: Sí, ahí éramos un buen equipo, ¿no? Yo agradezco a mis regidores, a mi teniente, que ahí él estaba dando la cara, toda la actividad política, de la mano de los funcionarios, dando la parte técnica, ¿no?
0: Hoy en día, si quisiéramos sacar una encuesta en Pucartambo, ¿qué crees que arrojaría? ¿Qué resultado arrojaría de tu persona?
2: ¿En las
0: nota aprobatoria o una nota desaprobatoria?
2: Yo creo que aprobatoria, ¿y sabes dónde va?
0: ¿10.5?
2: ¿Dónde? Más.
0: ¿O más?
2: Yo creo que usted, el pueblo, lo va a ver el día 4.
0: Claro.
2: El día 4 de
0: Aunque
2: octubre.
0: Aunque yo tengo una costumbre también, me gusta ir al campo, verificar, insisto, porque ya hubo un candidato que me pintó flores y cuando llegamos al sitio, era terrores, ¿no? Sí, era flores.
2: Yo creo que sí. Mi pueblo sabe de mi trabajo, sabe que he trabajado. ¿No?
0: ¿Cuánto de nota crees que te pondrían?
2: Uno más.
0: ¿14, bien, 15?
2: Sí.
0: ¿Aprobatoria? ¿Aprobatoria como buena?
2: Y hay cosas que el pueblo también entiende, ¿no?
0: Claro.
2: Entiende.
0: Y si quisiera hacer una mea culpa, ¿qué faltó ahí?
2: Autoridad.
0: ¿Pero tú
2: tienes principio de autoridad, carácter.
0: Más principios.
2: Principio.
0: O sea,
2: mano dura.
0: Cumplir.
2: Mano dura.
0: Muy blando.
2: Mano dura. A veces uno como autoridad no quieres pelearte.
0: Claro.
2: No quieres pelearte, ¿no? Entonces yo...
0: O sea, aceptaste todo y al final...
2: Felicito ese entusiasmo, ese despertiz de Robinson, el carácter, ¿no? Y sí, ahora yo como vengo diciendo en toda la región, arriba se necesita de mucho carácter. Uno va aprendiendo y nosotros nos vamos a pelear para que las cosas funcionen.
0: Claro,
2: funciona.
0: Porque ahí se va a medir tu temperamento, ¿no?
2: Sí.
0: ¿Cómo va a ser? Hay gente que es gente de M y hay gente también, ¿no?, que son gente sensible de S, ¿no?, que te van a entender, que vas a entrar a un diálogo así diplomático, ¿no? Pero hay otro que se viene con sus ajos y su cebolla, ¿no?
2: Sí.
0: Hay que tener temple.
2: Sí, yo creo que
0: es. Y cuando si alguien viene así con ese carácter, mi estimado Luis, ¿cómo es tu reacción?
2: No, la empatía, ¿no? Somos empáticos.
0: Eres tranquilo.
2: Claro, empáticos.
0: Yo gano, y te voto acá, ¿qué me vas a decir?
2: No, lo que yo le digo al pueblo es la empatía con la población, pero mano dura con el equipo.
0: Ajá.
2: O sea, gran parte del problema de una gestión es el equipo técnico.
0: Claro.
2: Funcionarios, equipo técnico. Y la falta de liderazgo de la cabeza hace que pues se vea un desgobierno en distrito, provincia y región, ¿no?
0: Hablas de equipo técnico, pero no lo conocemos. ¿Conoceremos algún momento a quiénes se integran? ¿Quiénes
2: están,
0: son tuyos de tu equipo
2: técnico?
0: ¿Tu fortaleza?
2: Varios profesionales.
0: Porque tiene que tener ahí, ¿no?, varias fortalezas, varias columnas, ¿ah?
2: No, sí están caminando, incluso ¿sí? conmigo están caminando. El día de hoy están acá caminando.
0: ¿Podemos llegar, escuchar, conocer a alguien
2: del
0: nombre?
2: Ya seguro, ya posterior, hay muchos nombres.
0: ¿Hoy día lo van a presentar?
2: Bueno, ya los debates técnicos ya van a empezar a mostrarse, ¿no? Hay muchos. Y hago la invitación al profesional villarricense, oxapampino de la región. Súmense a Podemos Perú. Acá hay un grupo de jóvenes con muchas ganas de cambiar y dándole a la gestión pública mucho valor técnico, dándole demasiado valor técnico. Solo así vamos a poder destrabar todos los problemas que tenemos pues en nuestra región.
0: École, ¿no? De veras. Y jóvenes, ¿ah? Te veo a ti joven, creo que el más viejito es el profesor Alfredo Raimundo, ¿no? ¿Sí o no?
2: No, está joven, el profe, y no, está joven y lleno de experiencia.
0: Joven de segunda, pues, segunda vuelta.
2: Tres gestiones.
0: ¿Mi promoción?
2: Ah, no, lo veo joven, estuve con él, hace días estuve ahí en Constitución. No, está con la energía. Todavía profe, tiene. Vamos a caminar, le dije. Y le dije, profe, vamos a salir a correr ya uno de estos días.
0: Todavía hay reto.
2: Sí. Hoy día le cuento, salí al estadio a correr. Yeah. Porque muchos me dicen, Lucho, el estadio. Ah, voy a ver ese estadio. Y en la mañana salí, corrimos ahí y de verdad, pues no. Da pena que no hayan intervenido en ese estadio. Villarrica.
0: ¿Ha salido a correr o ha salido a mirar el estadio?
2: No, también un rato en hacer ejercicio, ¿no?
0: ¿Usted es licenciado del ejército?
2: No.
0: Aunque tiene esa característica.
2: No, para nada.
0: No. ¿Pero deportista?
2: Pues nada, solo que en los.
0: Tampoco.
2: Ya un buen tiempo que nos dedicamos un poco a hacer ejercicio, ¿no?
0: Pero creo que en un video te vi jugando pelota.
2: De vez en cuando.
0: De vez en cuando.
2: Acá vamos a retarle a Robinson.
0: Robinson sí.
2: No, él sí, copero, ¿no? Copero.
0: Él sí, él creo que era defensa, si no me equivoco, Robinson. No pasaba pelota, pero no jugador.
2: Eso sí me comentaba.
0: No, a Robinson lo colocó desde chiquitín, pues ahí.
2: No, ya, ahí vamos a retar.
0: Lógico, sería interesante.
2: Regional.
0: Deberás ver esas características de esa juventud que ahora van saliendo con esa responsabilidad. No, me da gusto. Te comento también, hace unos par de días atrás, por ejemplo, en una colocación de una primera piedra, me dio una satisfacción porque inconscientemente yo estaba ahí con la silla de ruedas y se para un muchacho al costado y se para otro muchacho acá al costado. Y lo miro y eran mis ex estudiantes, profesionales. Y le digo, somos del Pedro. Y así pongo mi mano y los dos muchachos automáticamente, somos del Pedro, profe. Una satisfacción de ver profesionales jóvenes, ¿no?, que ocupan, en este caso, altos cargos en las municipalidades. ¿Ustedes van a apostar por la juventud también, mi estimado Luis?
2: Sí.
0: De darle ese espacio, esa característica a la juventud, no solamente del casco urbano de Pasco, en el caso tuyo, como gobernador regional, sino también de Villarrica, de Oxapampa, de Ciudad Constitución.
2: Vamos a hacer una revolución en el tema de la inversión que vamos a necesitar a los profesionales de cada rincón de nuestra región. Uh-huh. Y yo les invito, hermanos, a sumarse a Podemos Perú y hagamos el cambio.
0: O sea, va a ser netamente de la región, no de Pasco.
2: Región.
0: De la región los profesionales. ¿No vas a traer de fuera?
2: De la región.
0: ¿Ni a tu asesor?
2: No, de la región.
0: ¿Gerente tampoco?
2: Funcionarios, todos de la región.
0: Lo estoy grabando, ¿no? Sí, para que hacerte recordar si que veo a otra persona.
2: Están hablando con alguien que ya viene con un poco de experiencia en la administración pública. Uh-huh. Ya no me van a sorprender eso. Y va a ver cómo va a funcionar. Le comento. Cuando yo ingresé al distrito, yo ingresé muy joven. Y los que me ayudaron pues a llegar al distrito, la mayoría eran jóvenes. Y cuando llegamos ahora, que la mayoría yo necesitaba, pues que ellos tengan los espacios en las oficinas, las partes técnicas, las gerencias, las unidades técnicas. Y tuvimos que, bueno, ver las herramientas necesarias para que pues ellos puedan estar ahí, ¿no? Y logramos. Con ellos hemos hecho muchas uh-huh. cosas. También la combinación de personas con experiencia, ¿no? Y le comento, ejemplo, yo cuando estaba en el distrito, atendí hasta las 10, 11 de la noche. Salía de la oficina y la mitad de las oficinas de la municipalidad veía prendido la luz. Entonces, me acercaba un rato a la oficina y lo veía pues ahí a los jóvenes.
0: Comprometidos.
2: Motivados. Uh-huh. Motivados y ahí trabajando. Y yo felicito, ¿no? Y ese equipo ahora veo a muchos de ellos en diferentes
0: claro.
2: municipalidades, gobierno regional, trabajando. Jóvenes a trabajar.
0: Vamos compromiso entonces, juventud de Pasco.
2: Juventud de la región, de Pasco,
0: no solamente del casco urbano, sino de la región.
2: Y lo otro es que nuestros profesionales, nuestros jóvenes, nos pongamos la camiseta de nuestra región. Porque yo he pasado por muchas muchas experiencias donde es difícil que el profesional, el técnico, se ponga la camiseta. No todos. Pero en un equipo es difícil encontrar. Entonces, desde acá un mensaje yo sé que con el apoyo de ustedes vamos a llegar y de ahí nos ponemos la camiseta de nuestra región y empezamos a trabajar desde el primer día desplegando todo un equipo de profesionales por cada rincón de nuestra región. Y vas a ver cómo voy a arreglar esas carreteras. Ya no vas a tener ese problema, pues, de
0: que muchos, plátanos.
2: Ese problema acá, muchos se quejan. Yo estoy molesto cuando cada autoridad se queja y dice, no es mi competencia. Esta carretera lo vamos a ver como la forma de intervenir inmediatamente. De Villarrica a Cacazú, de Chatarra a Iscos, a Sin, a Palcazu. Va a faltar, ya lo dije, en Oxapampa. ¿Me escuchó?
0: Sí, sí.
2: En tres meses inicio.
0: Entrando,
2: en tres meses inicio y por administración directa. Muchos me dicen, en la mañana estuve, el estadio, tres meses inicio por administración directa. Acá hay mucho por hacer. Con Robinson le dije, vamos a trabajar, le vamos a descentralizar recursos a Robinson para que atienda. O sea, Robinson pelea renegando, estamos de que las carreteras a los
0: es que también eso pasa, Luis, porque nos tiene en bronca, Pasco. A la provincia de Oxapampa nos tiene en bronca, de veras, ¿ah? Y no te creo. Digo con conocimiento de causa.
2: No creo. Lo que pasa es que las autoridades, pues, no caminan. Mira, recién creo que están empezando a andar. Nosotros venimos caminando años.
0: Sí, pues. Luis, ¿tú serías capaz de traerte la capital de la región a Oxapampa?
2: Bueno, eso no sé, no se va a dar, pues, ¿no? Tenemos
0: te nuestra pregunto, capital, si no, se diera la oportunidad, no, ¿lo podrías traer?
2: No, lo que tenemos que
0: ¿y hacer. ¿Y fundamento por qué?
2: Lo que tenemos que hacer es potencializar, ¿no? Por ejemplo, lo que sí voy a hacer es crear una unidad ejecutora en Constitución. Por ejemplo, ahí, inmediatamente, en los tres meses, crear la unidad ejecutora en Constitución. Por ejemplo, para que atienda a Puerto Bermúdez, Constitución y Palcazu. La unidad ejecutora de Oxapampa, que estamos cerca, pues a menos de una hora, potencializar. ¿Qué? Darle recurso. Al distrito, darle recurso. O sea, Oxapampa, por ustedes, por la población pujante, lo ha puesto, ¿no? A Oxapampa, Villarrica, a nivel nacional, mundial, ¿no? Lo que falta acá es darle infraestructura de calidad. ¿Para qué? Para que el turismo que viene se sienta bien, para que venga más inversión privada. A mí me vas a ver haciendo pistas por todas partes para que el turismo y el inversor venga y diga, claro. Oye, estoy en Villarrica, ya me compro mi terreno, ya me compro mi chacra, empiezo a hacer mi granja, mi hotel, mi recreo.
0: Empezamos a invadir los terrenos de Robinson.
2: Robinson va a empezar a vender.
0: Ah, te decía eso, Luis, y te pongo esto, a ver, ¿qué me vas a responder? Si usted estuviera enfermo aquí en Villarrica, ¿ya? Y te mandan a Pasco, primero, ¿aceptarías? Segundo, usted estuviera enfermo en Pasco, pero te van a atender en Villarrica porque están los hospitales, ¿no? La segunda, ¿en cuál de las dos que te he mencionado te convendría que te atiendan?
2: Mira, a ver, todos nos vamos a sentir que nos atiendan bien en el lugar más cercano. Entonces, para eso, como autoridad, debemos darle las condiciones. ¿Cercano
0: o que tenga condiciones de todo?
2: Claro, o sea, cercano y las condiciones. Por eso terminaban decirte, por eso como autoridad tenemos que darle las condiciones. Y eso es lo que vamos a hacer.
0: ¿Cambiarías el frío que hace Pasco para que nos puedan atender?
2: Las condiciones, ¿en qué sentido? En que acá tengas un buen hospital, de igual a que lo tienen en Pasco, que en Oxapampa tengas, que en Constitución lo tengas. Hermanos, estamos ya en estos años donde hay mucho recurso y pues duele ver que todavía no tengamos esas condiciones, ¿no? Y nuestros hospitales deben estar bien implementados. En Pasco, por ejemplo, yo voy a mejorar ese hospital. O sea, tiene que entrar el usuario, el hermano tiene que entrar adentro y tiene que sacarse la casaca, pues, ¿no? El frío, estar en buena, con todo en aire acondicionado.
0: Sí, pues, por eso bueno. Te preguntaba, ¿no? Porque la verdad, Luis, tenemos un gran problema también, por ejemplo, con eso de salud, ¿no? Nos mandan, por ejemplo, en el caso nuestro que somos asegurados, de acá me atienden a la posta, de acá me mandan a Oxapampa y de Oxapampa, ¿no? Pese a que estoy mal, me mandan a Pasco, prácticamente para regresar en ataúd, por el frío, ¿no? La misma enfermedad y todo, ¿no? Por mucho que tuviera la condición de Pasco, pero ahorita hay fuga también de ciudadanos que se van, por ejemplo, acá somos vecinos de la Merced Chanchamayo. Y la Merced te manda, te atienden bien ahora, ya hay buenos equipos en la Merced, ¿eh? Y de ahí te mandan a Huancayo. Miren las ventajas que se tienen. Por eso te decía, ¿no? En cuestiones de eso, ¿cuál es tu planteamiento? ¿Cómo vas a hacer?
2: A ver, la región tiene recursos. es descentralizar. Nuestra propuesta nuestra es descentralizar el presupuesto y también descentralizar los servicios. O sea, acá en Villarrica, en Constitución, en Oxapampa y en los distritos estratégicos van a tener las condiciones, pues, y nosotros ya no vamos a estar pasando, pues, de ir, como dice, a Pasco, ¿no? No, y Pasco también va a tener sus condiciones, vamos a mejorar. Confíe, profesor, confíe en estos locos, vas a ver cómo vamos a hacer historia.
0: Salió los locos.
2: Ya, va a ver.
0: Un loco más.
2: Va a ver cómo vamos a hacer historia.
0: École, qué bien, ¿eh? De veras que sí, me alegra bastante. Esta es la primera que tenemos acá en nuestros estudios contigo, mi estimado Luis, espero que no sea la última. Como ves, me queda en mi tintero un montón de preguntas, ¿ah?
2: Sí, de veras iremos, que sí. Iremos.
0: No, y me gustaría entrevista. Que nos pueda responder y la población pueda escucharnos también. Así que te voy a hacer una invitación, ¿ya? Yo sé que el día de hoy hay un ajetreo por la apertura respectiva, ¿no? Acá lo veo a Robinson que entra y sale ya desesperado, ¿no? Para que puedan de repente asistir a eso.
2: Hay coordinación, pues no me imagino. Acá el dueño de casa estará sí, pues, preocupado porque ya le estarán llamando de las comunidades. Claro. Tiene mucho respaldo. Yo vengo caminando, mira, yo camino, algunos no me conocen todavía, pues no, me conozco, me presento y cuando menciono, ah, estás caminando con Robinson, ahí estamos. Y, pero es producto de su trabajo, pues no, entonces yo sé que Robinson no le va a defraudar, nosotros no vamos a defraudar, lo dijo profesor, hay mucha interrogante, tenemos respuesta, tal vez hay ideas propuestas donde muchos dirán, oye, eso es imposible. Ejemplo, acá vamos a hacer el estadio, la defensa, el anillo vial, las carreteras. ¿Y por qué digo que voy a iniciar en 3 meses? ¿Por qué? Porque lo vamos a hacer por administración directa. Entonces, para aquellos técnicos que conocen, que saben bastante del tema, nosotros tenemos mucho recurso y no vamos a esperar pues que un proceso de licitación demore 2 meses mientras apelen, mientras nuevamente se vuelva a convocar. Ya pasó el año y el recurso está ahí dormido. Entonces nosotros inmediatamente muchos de los proyectos lo vamos a hacer por administración directa para dar dinamismo también a la economía del lugar, ¿no?
0: École. Qué bien, gracias. En todo caso. No, gracias a ti, imagín, mi estimado loquito, caramba, con el cariño, ¿eh? Bueno, puedes a molestar, mi amigo.
2: No,
0: caramba.
2: Para nada, ya. Profesor, muchas gracias.
0: Así que la región te va a conocer como el loquito de la región.
2: Más bien, hermanos de Villarrica, le invitamos el día de hoy a partir de las 3 de la tarde, acompáñenos para que escuchen nuestras propuestas y gracias por el respaldo que le están dando a Robinson, ¿no? Que va a ser su próximo alcalde, confíen.
0: École. De igual manera, Robinson, muchísimas gracias por la presencia aquí en nuestros estudios. Tu palabra de despedida, Robinson.
1: Sí, profesor, más bien agradecerle a su persona, a en este caso a su medio periodístico, el agradecimiento por medio, siempre nos está coberturando de alguna otra manera. También agradecer a toda la población que va a estar presente el día de hoy acompañándonos en esta apertura de campaña. Nuevamente lo manifiesto, nos vamos a estar concentrando en el Gras Garrido a partir de las 2 de la tarde, la concentración, y finalmente para estar marchando a eso de las 3 de la tarde hacia el lugar indicado donde se va a estar desarrollando el meeting. Un bien. Agradecimiento de mi parte a toda la población y un fuerte abrazo para todos. Muchas perfecto. Gracias.
0: Muchísimas gracias a usted también, mi estimado. Y regresamos con ustedes, mis amigos. De verdad que sí, regresamos nosotros, mis amigos, siga usted con la programación, por supuesto, de Radio Shalom. Y regresamos en cualquier momento, de cualquier parte de nuestra región de Pasco y, por supuesto, de nuestra provincia de Oxapampa y distrito cafetalero de Villarrica. Quédese con la programación, mis estimados amigos.
3: 10 de la mañana, 9 minutos.

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2: 10 de la mañana, 22 minutos.

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1: 11 de la mañana, 5 minutos. 11 de la mañana, 5 minutos.
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0: 11 de la mañana, 9 minutos.
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0: 11 de la mañana, 9 minutos.

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2: 11 de la mañana, 27 minutos.

0: 11 de la mañana, 45 minutos.
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1: 12 del día, 5 minutos. 12 del día, 5 minutos.
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0: 12 del día, 10 minutos.
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0: 12 del día, 10 minutos.
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2: 12 del día, 25 minutos.

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2: 12 del día, 52 minutos.

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2: 12 del día, 59 minutos.

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5: Una de la tarde, 5 minutos.
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6: Una de la tarde, 32 minutos.
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2: Una de la tarde, 39 minutos.

0: de la tarde, 47 minutos.
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2: Una de la tarde, 52 minutos.

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6: 2 de la tarde, 5 minutos.

0: 2 de la tarde, 9 minutos.
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2: 2 de la tarde, 25 minutos.

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7: 2:32 p.m.
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2: 2 de la tarde, 49 minutos.

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0: 2 de la tarde, 56 minutos.
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1: 2 de la tarde, 59 minutos.

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5: 3 de la tarde, 6 minutos.

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2: 3 de la tarde, 59 minutos.

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4: 4 de la tarde, 32 minutos.

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2: 4 de la tarde, 59 minutos.

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0: 5 de la tarde, 22 minutos.
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0: 5 de la tarde, 26 minutos.
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0: 5 de la tarde, 27 minutos.
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en los Estados Unidos, Gabriela Muedas de la Cruz.

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0: 5 de la tarde, 49 minutos.
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2: 5:52 PM.
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2: 5:53 PM.

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2: 5 de la tarde, 59 minutos.

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0: 6 de la tarde, 24 minutos.
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5: 6 de la tarde, 32 minutos.
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1: 6:52 PM.
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0: 6:57 PM.
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0: 6:58 PM.

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